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1: Seguimos recorriendo los años 90 en esta semana dedicada a la música grupera. Este grupo originario de Michoacán en sus inicios cargaba con las comparaciones, ya que muchos los confundían con los Bukis debido a la similitud de su estilo y voz. Sin embargo, lograron brillar con luz propia. Presentamos a Grupo Modelo con uno de sus temas más emblemáticos, Quiéreme Más, una joya romántica para recordar los buenos tiempos en el Conteo 20.

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1: El trofeo Jules Rimet retornó a Europa, pero ahora lo hizo en Suiza 58 como sede. En este torneo, la gran favorita era Hungría, que llegó invicta tras 28 partidos y con la medalla de oro de los Juegos Olímpicos. Pero en la final se toparon contra una Alemania que se impuso con un marcador de 3-2. Y así los teutones levantaron su primer título. Nadie se imaginaba entonces lo que años más tarde la selección alemana se convertiría en una máquina para el fútbol, conquistando más títulos mundiales.
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10: Las 6:12.

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1: Entramos a terreno de estrenos con un lanzamiento que trae todo el respaldo de una de las dinastías más respetadas y queridas en la música regional. Cornelio Vega, quien nos presenta su tema titulado Hasta Nuevo Aviso. Él es sobrino del inolvidable Sergio Vega el Chaca, quien fuera una de las figuras más grandes y carismáticas del género. El parentesco es directo. Cornelio es hijo de Cornelio Vega padre. Un estreno con mucha historia y sentimiento detrás. En el Conteo 20.

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1: Iniciamos el viaje más esperado de la radio, ese trayecto sin aduanas ni pasaportes, donde la única identificación que se necesita es el gusto por la buena música. 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
6: Las 6:26.

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1: El viaje a través del tiempo continúa con los grandes años 90, rescatando esas canciones que se convirtieron en la banda sonora de tantas historias de amor y desamor. Ahora nos acompaña una agrupación regiomontana que revolucionó el estilo romántico con su sonido impecable, caracterizado por el uso de los teclados y una interpretación llena de sentimiento. Grupo Ladrón, con un tema que es un verdadero monumento a la nostalgia, Mi Castigo, un éxito que dolió, se cantó y se quedó grabado para siempre en el Conteo B.

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1: Las fusiones no se detienen y las estrellas internacionales siguen rindiéndose ante la riqueza de los sonidos acústicos y tradicionales. En el crossover de la semana recibimos otra propuesta que rompe moldes y cruza fronteras estéticas. Llega desde Colombia el talento de Manuel Turizo, presentándonos el tema titulado Te Hacen Falta Dos, una combinación perfecta entre la calidez del Caribe y la fuerza de nuestra música. Es el crossover en el contexto.

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2: Las 6:38.

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1: Llegamos a lo más alto del tablero en el conteo 20 en México. La posición de honor no se mueve. Duelo sigue apoderado del primer lugar, consolidándose una semana más en la cima absoluta. Cerramos una jornada intensa donde la nostalgia de los 90 nos movió sentimientos. Tuvimos la frescura de los lanzamientos y el crossover de Manuel Turizo. Un recorrido completo que une lo mejor de México a través de la radio. Soy Mr. Abel Quiñones. Les damos las gracias por el favor de su atención. Sigan en sintonía y recuerden que la buena música no conoce fronteras. Nos escuchamos en la próxima edición del Conteo 20 México.

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5: Las 7:22.

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4: Las 7:42.

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4: Las 7:51.

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5: Las 8 y 12 minutos.

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8: Las 8 y 21 minutos.

0: tu asistente virtual. Estoy aquí para ayudarte con lo que necesites. ¿En qué te puedo ayudar hoy?
1: ¿Alguna vez le has hecho una pregunta a tu celular y te ha contestado como si fuera una persona?
2: ¿O te ha aparecido un anuncio de algo que juras que solo pensaste pero nunca buscaste?
1: ¿Te ha corregido la ortografía un programa antes de que termines de escribir? Bienvenidos al mundo de la inteligencia artificial. Esa tecnología que parece sacada de película de ciencia ficción, pero que ya vive en tu bolsillo. Comenzó con una pregunta. En los años 50 del siglo pasado, el matemático británico Alan Turing se atrevió a plantear algo que a muchos les pareció una locura. ¿Pueden pensar las máquinas? Esa pregunta encendió la mecha de una disciplina científica cuyo objetivo es lograr que las computadoras imiten los procesos de nuestra mente. Aprender, razonar, decidir. Hoy esa tecnología ya está en todos lados. Hay sistemas capaces de jugar ajedrez y ganarle al mejor del mundo, de conducir un coche sin que nadie toque el volante,
2: de traducir idiomas en tiempo real
1: y hasta de detectar enfermedades en una radiografía. La inteligencia artificial trabaja con algo que se llama algoritmos, instrucciones matemáticas que procesan montañas de datos para encontrar patrones.
3: Otra IA autónoma, ¿eh? Interesante.
1: Como un detective digital que revisa millones de pistas en segundos. ¿Y cómo aprenden estas máquinas? Existe un modelo llamado aprendizaje profundo,
2: inspirado nada menos que en nuestro cerebro.
1: Así como nuestras neuronas fortalecen conexiones cuando aprendemos algo nuevo, las redes neuronales artificiales refuerzan ciertos caminos cada vez que reciben información. Eso sí, nuestro cerebro tiene más de 80 mil millones de neuronas y la máquina más sofisticada aún está lejos de igualar esa complejidad.
3: Comprendido. También soy una IA, responsable de los controles de seguridad.
1: ChatGPT, Cloud, Gemini, ese asistente virtual que responde preguntas como si platicara contigo. Lo que hace es analizar la probabilidad de que una palabra funcione después de otra, basado en millones de textos. ¿Impresionante? Sí, pero cuidado. Sus resultados no siempre son exactos. La recomendación científica es clara. Verifica, compara y no te quedes con la primera respuesta. Ahora bien, no todo es maravilla. La sociedad también ha levantado la mano con preocupaciones legítimas. Los algoritmos pueden arrastrar sesgos de género o discriminación. Hay quien teme que las máquinas sustituyan empleos humanos, y en varios países ya se comienza a regular esta tecnología para evitar malos usos. En México, científicos trabajan en inteligencia artificial para identificar inundaciones. La ciencia mexicana no se queda mirando desde la banca.
0: Soy ChatGPT, tu asistente virtual. ¿En qué te puedo ayudar hoy?
1: La inteligencia artificial ya está aquí. Vive en tu teléfono, en tu correo, y hasta en la música que te recomiendan las plataformas cuando te sientes triste. La pregunta ya no es si las máquinas pueden pensar, sino qué vamos a hacer nosotros, los humanos, con todo este poder. Porque al final, detrás de cada algoritmo, siempre hay una persona que decidió qué enseñarle. Con información del doctor Luis Alberto Pineda, del Instituto de Investigaciones en Matemáticas Aplicadas y en Sistemas de la UNAM. Les saluda Mónica Genis.
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7: Las 8:38.

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4: Las 8:51.

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4: Las 9:05.

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10: Las 9:13.

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5: Las 9 y 41 minutos.

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0: Muy buenas noches, qué gusto acompañarles en esta emisión de La Hora Nacional, un espacio que cada semana nos acerca a los acontecimientos que marcan la vida de nuestro país. Hoy, en ausencia de mi querida Leonora Milán, tengo el gusto y el honor de que me acompañe Orlando Abad.
1: Hombre, el gusto es mío, Cha, muchas gracias. Y gracias por permitirnos entrar hasta sus hogares. Hoy vivimos un momento muy especial porque el Mundial 2026 ya comenzó y México vuelve a colocarse por tercera ocasión en los ojos del mundo como una de las sedes de la máxima fiesta del fútbol.
0: Sí, así es. Durante los próximos días, millones de turistas van a recorrer nuestras calles, van a conocer nuestras tradiciones y van a descubrir la riqueza cultural que nos distingue. Por eso hemos preparado un programa muy especial donde el deporte, la cultura y la salud se unen en una misma conversación.
1: Esta noche escucharemos Mundial Social, un solo latido, una propuesta musical que celebra la unión de los pueblos a través del deporte.
0: También vamos a hacer un resumen de todas las acciones que ha llevado a cabo el gobierno de México en torno al Mundial Social.
1: Les daremos los pormenores de la inauguración de la Copa Mundial de Fútbol que marcó el inicio de una celebración que reunió a miles de aficionados en una ceremonia llena de color, música y orgullo nacional.
0: Sí, y les vamos a presentar un reportaje donde recordaremos las palabras, imágenes y momentos más destacados de la presidenta Claudia Sheinbaum Pardo durante este acto histórico.
1: Después de una intensa jornada futbolera, llega el momento de comentar los detalles que dejó el partido de la selección mexicana frente a Sudáfrica. Les compartiremos algunas impresiones sobre el ambiente festivo que está a todo lo que da en todo el país. Los grandes eventos también representan oportunidades para consumir de manera informada y responsable. Les presentaremos la edición especial del Mundial Social de la Revista del Consumidor.
0: Y nos iremos de paseo por museos y espacios culturales que se suman al ambiente mundialista con actividades para niñas, niños y familias en una nueva edición de La Chilanguía. Así que por favor, quédense con nosotros. Cuando el deporte abre caminos, también nos recuerda que la unión nos hace mucho más fuertes. Escuchemos Un Solo Latido, una de las canciones oficiales del Mundial Social, con la voz de Noé Palau, letra de José Antonio Ramírez y música de Daniel Acere Pérez.
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0: Ser sede de una Copa Mundial implica mucho más que recibir partidos. Esta es la tercera ocasión que México participa en este evento. Los mexicanos, la verdad es que somos muy cálidos, muy buenos anfitriones y, Orlando, sabemos organizar la fiesta.
1: Pero claro que sí. Además, esto representa una oportunidad para impulsar actividades culturales, que también tenemos muchas, comunitarias y deportivas, que acerquen el fútbol a todas las personas. 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
3: También se fortaleció la infraestructura para recibir a visitantes nacionales e internacionales. Se agilizaron trámites migratorios, procesos de visado, sistemas biométricos y operaciones en los principales aeropuertos del país.
2: Más de 12.000 voluntarias y voluntarios fueron capacitados para apoyar durante todo el torneo, mientras que 99.000 elementos participarán en operativos de seguridad.
3: Las carreteras, rutas turísticas y accesos a sedes mundialistas fueron intervenidos y señalizados para facilitar la movilidad de millones de personas durante la competencia.
2: El legado también llegó a las escuelas. Más de 1.100.000 niñas, niños y jóvenes participaron en el Mundialito Escolar, el torneo estudiantil de fútbol más grande realizado en nuestro país.
3: La Copa CONADE reunió a más de 59.000 deportistas de todo México y permitió identificar a más de un centenar de jóvenes talentosos que podrían convertirse en las futuras figuras del fútbol nacional.
2: La promoción de la salud fue otro de los grandes objetivos. Más de 750.000 personas participaron en actividades deportivas, recreativas y preventivas, organizadas en el marco del Mundial Social.
3: La inclusión también tuvo un lugar destacado con torneos femeniles, fútbol para personas con síndrome de Down, competencias para adultos mayores y encuentros internacionales que demostraron que el deporte es para todas y todos.
2: La ciencia y la innovación se sumaron a esta celebración con competencias de robótica, ferias tecnológicas y cientos de actividades de divulgación científica.
3: Y para quienes visitaron nuestro país, México mostró la riqueza de su patrimonio cultural con exposiciones, zonas arqueológicas, rutas del muralismo, museos, festivales y encuentros artesanales en distintas regiones.
2: Más de 500 artesanas y artesanos participaron en proyectos vinculados al Mundial, llevando el talento mexicano a vitrinas internacionales.
3: Además, las autoridades protegieron los derechos de las personas consumidoras mediante operativos especiales, vigilancia en la venta de boletos y atención en aeropuertos, estadios y zonas de convivencia.
2: Así, mientras el balón comenzó a rodar en las canchas, también se hizo visible el esfuerzo nacional que dejó mejores espacios públicos.
3: Porque el Mundial 2026 fue mucho más que fútbol. Fue una oportunidad para mostrar al mundo la grandeza de México.
2: Un país que, por tercera vez en la historia, recibe la máxima fiesta del deporte con organización, entusiasmo y el corazón abierto para compartir su cultura, su talento y su gente.
3: Un Mundial para el mundo y un orgullo para México.
1: México volvió a hacer historia como anfitrión de una Copa Mundial de Fútbol. La ceremonia inaugural reunió a miles de aficionados de todo el mundo y marcó el inicio de una nueva fiesta deportiva.
0: Durante esta jornada histórica, la presidenta Claudia Sheinbaum Pardo encabezó diversas actividades protocolares. Veamos el siguiente reportaje.
3: En México, el ambiente mundialista comenzó a sentirse mucho antes del silbatazo inicial. Uno de los momentos más significativos fue el abanderamiento de la selección nacional por parte de la presidenta Claudia Sheinbaum Pardo, quien expresó sus mejores deseos.
4: Integrantes de la Selección Nacional de México, que representará a nuestro país en la Copa Mundial de la FIFA 2026, del 11 de junio al 19 de julio de 2026. Encomiendo a su patriotismo esta bandera que simboliza su independencia, el honor, las instituciones, nuestro pueblo y la integridad de su territorio. Protestan honrarla y defenderla con lealtad y constancia.
5: Sí, protesto.
4: Al concederles el honor de ponerla en sus manos, la patria confía en que como buenos y leales mexicanos sabrán cumplir con su protesta por el bien del pueblo y por el bien de la nación. Que su ejemplo inspire a millones de mexicanas y mexicanos a creer en la fuerza del deporte y en el poder de sus sueños. Muchas felicidades. Les deseamos el mayor de los éxitos. ¡Que viva la selección! ¡Enhorabuena!
3: Nuestro país empezó los preparativos varios meses atrás, demostrando que el Mundial no solo se juega en la cancha, sino también en el corazón de millones de mexicanos.
6: En general, poco más de 1 millón de personas participaron, desde niñas y niños hasta adultos mayores. Es pues una cifra muy, muy importante en las actividades deportivas. Además están los tequios que se realizaron, los murales, el rescate de espacios públicos, que fueron como 1 millón de personas, junto con el INJUVE. Así que, pues, muy importante el Mundial Social. Entonces, eso por un lado. Por otro lado, el fútbol es quizá, dependiendo, quizá el fútbol y el béisbol son los deportes más populares en nuestro país, dependiendo, pues, de cada una de las entidades federativas. Entonces, el fútbol, que es una actividad no solamente cuando juega la selección o al equipo al que le vamos en la liga, sino que sea parte de una práctica deportiva permanente. Entonces, lo que hicimos este año va a permanecer mientras dure el sexenio. Todos los años vamos a desarrollar esta actividad. Y en particular, el objetivo también, como lo dijimos y que estuvo aquí, pues los equipos de fútbol que se comprometieron a hacer más escuelas de fútbol, es que con el Mundial Social, las Olimpiadas juveniles, infantiles, pues también pueda haber por parte de los equipos alguna visoría o de la Federación Mexicana para que algún joven, niña o niño con especial talento para el fútbol y que tenga deseos de jugar, pues pueda incorporarse a alguna de estas actividades y vaya caminando hacia una vida profesional dedicada al fútbol.
3: En lo que respecta a la ceremonia inaugural, desde muy temprano se sintió la pasión futbolera en las calles y en las inmediaciones del Estadio Ciudad de México, donde miles de aficionados llegaron con sombreros charros, máscaras de luchador, zarapes y banderas gigantes. Estuvo llena de grandes figuras. Shakira encabezó el espectáculo. Alejandro Fernández entonó el himno nacional y emocionó con su participación. Y artistas como Los Ángeles Azules, Belinda, Maná y J Balvin dieron una bienvenida espectacular al mundo. Ya en la cancha vivimos un partido cerrado, intenso y muy disputado. Pero México encontró la manera de resolverlo y arrancó el Mundial con una victoria que desató la fiesta en las tribunas y en todo el país. Hubo momentos realmente emotivos. Se dejaron ver lágrimas, abrazos y mucha emoción entre los asistentes. Una tarde que comenzó con música y emoción y que terminó con una sonrisa para la afición mexicana.
7: Sí, el fútbol es vivir cada partido con bastante emoción y mucha adrenalina. Gracias por acercar el deporte a nuestras comunidades y por hacer posible esta experiencia que nunca vamos a olvidar.
8: Hola, yo soy Ángel Manuel Seminas, tengo 21 años, juego con Tuneros de San Luis Potosí.
9: El fútbol para mí es una forma de vivir, es lo máximo y así apoyamos a la juventud.
10: Sí, se disfrutó, se batalló, yo creo que desde el primer partido lo queríamos, no lo esperábamos, pero pues llegamos muchísimo más lejos de lo que nosotros queríamos. Y de verdad que lo digo, una experiencia increíble.
11: A mí esta experiencia me permitió vivir momentos inolvidables junto a mis compañeros, porque me apoyaron especialmente a mí, yo nunca había jugado, y les doy las gracias a ellos, al IMSS, y a la presidenta Claudia Sheinbaum.
7: Le agradezco mucho que se nos dé la oportunidad a nosotras las personas mayores de seguir participando en este tipo de eventos.
11: Gracias por acercar al deporte a nuestras comunidades y por hacer posible esta experiencia que nunca vamos a olvidar. Nos vemos en el Mundial.
12: Le doy muchas gracias a la presidenta Claudia Sheinbaum y al Instituto Mexicano del Seguro Social por hacer estos eventos que hacen participar a las personas de la edad avanzada, que nunca nos impide jugar un buen fútbol.
13: Quiero agradecer a la presidenta Claudia Sheinbaum de darnos la oportunidad de asistir a un partido del Mundial de Fútbol.
14: Gracias, presenta. Gracias, Wix. Sí, mi babejito.
15: Hola, soy Johan, estudiante del Tecnológico de Colima. Hemos ganado el segundo lugar en los tequios.
16: No pensé que por medio de ese mural que hice con mi grupo pudiéramos ganarnos un boleto para ver un partido del Mundial. Estoy muy emocionada por ir a verlo. Muchas gracias, presidenta.
17: Por esta gran oportunidad de poder vivir un Mundial. ¡Qué gran ilusión vivir un Mundial!
18: Y muy feliz porque no me esperaba ser una de las ganadoras.
19: Por apoyar a las y los jóvenes.
20: Por esta oportunidad en la que nos permites a mí y a más estudiantes en participar y en asistir al Mundial.
21: Por esta oportunidad de vivir el Mundial en familia.
22: ¡Nos vamos al Mundial!
23: La va a romper la selección y pues espero estar ahí presente. Muchísimas gracias de corazón.
24: De verdad que es muy emocionante. Presidenta, le quiero agradecer por tomarnos en cuenta a los jóvenes.
25: Gracias, presidenta, y nos vamos al Mundial.
26: Gracias, Claudia Sheinbaum, por darnos esta oportunidad.
27: Por apoyar a las y los jóvenes y formar parte de esta gran experiencia y vivir el Mundial.
28: Gracias, presidenta, por esta gran oportunidad.
29: Por esto, y pues nada, nos vemos en el Mundial.
30: Para mí es una experiencia muy buena la que va a haber de ir al Mundial. Vamos a ir al Mundial, muchas gracias, señorita presidenta.
31: Adiós.
32: Queremos agradecer a nuestra presidenta Claudia.
33: Muchas gracias, presidenta. Nos vamos al Mundial.
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1: Mucho antes de que existieran estadios llenos para el fútbol femenil y ligas profesionales ya consolidadas, hubo mujeres que abrieron camino enfrentando prejuicios y rompiendo barreras dentro y fuera de la cancha.
0: Conozcamos la historia de una mujer que ayudó a transformar el deporte para las generaciones que vinieron después.
53: A mediados del siglo XX, el fútbol se convirtió en un deporte profesional, pero los prejuicios morales e incluso algunos preceptos médicos de la época sostenían que no era una actividad apropiada para las mujeres. Por esos años nació Alicia Vargas Ángel, el 2 de febrero de 1954 en Guanajuato. A los 3 años su familia se trasladó a la capital del país, donde empezó a jugar fútbol junto con sus hermanos en las cascaritas de la cuadra. A finales de los 60, el fútbol femenil vivió un auge en el país. A sus 14 años, Alicia asistió a un partido del Guadalajara para solicitar su ingreso al club. Después de jugar unos minutos y mostrar su técnica y velocidad, fue admitida en el equipo. En 1970, fue una de las 16 seleccionadas para el equipo nacional que participó en el primer Mundial Femenil en Italia. las mexicanas obtuvieron el tercer lugar y Alicia fue la goleadora del campeonato. La prensa italiana la bautizó como la Pelé mexicana. En 1971, México fue la sede del segundo Mundial Femenil. Aún con el éxito comercial del evento, las jugadoras tenían que cubrir todos sus gastos porque eran consideradas amateurs. Antes del partido final, ellas exigieron una compensación económica y presionaron con no presentarse. Alicia era una de las más jóvenes, pero defendió el derecho a percibir una remuneración y a considerar su actividad como un trabajo. Afectadas por los conflictos previos a la final, las mexicanas perdieron el juego decisivo ante Dinamarca. No obstante, fueron subcampeonas mundialistas. En 1991, Alicia volvió a la selección nacional para las eliminatorias del primer mundial femenil organizado por la FIFA. En esos partidos quedó en evidencia el estancamiento de México. La visibilidad alcanzada durante el Mundial de 1971 no se aprovechó para profesionalizar el fútbol mexicano femenil. Unos años después, Alicia se retiró de las canchas y se dedicó a ser profesora de educación física. Recientemente, celebró la profesionalización de la Liga Femenil en 2017, aunque también ha advertido sobre los obstáculos. En México, todavía se puede escuchar que el fútbol es un juego para hombres. Alicia Vargas, la Pelé, y sus compañeras de los mundiales de 1970 y 1971 han sido reconocidas como las pioneras del fútbol femenil profesional en México.
1: Hoy vamos a conocer la edición especial de junio de la Revista del Consumidor. En esta ocasión, Profeco presenta contenidos relacionados con el Mundial Social, así como recomendaciones para realizar compras informadas y aprovechar mejor los servicios disponibles durante esta temporada.
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1: Si buscan actividades para disfrutar en familia, la Ciudad de México, esta enorme ciudad, ofrece múltiples opciones relacionadas con el fútbol, la cultura y la ciencia.
0: Sí, así es. Por ejemplo, Universum presenta La ciencia está en la cancha, mientras que el Museo Franz Mayer ofrece un recorrido vinculado con la memoria futbolera. Además, en Papalote, Museo del Niño y el Palacio de Iturbide preparan experiencias especiales para que niñas y niños vivan su propio mundial.
1: Tú sí que sabes, chico. Vamos a ver y escuchar lo que preparamos Germán Gastelum y su servidor aquí en La Chilena.
3: Chilaguía. ¿Chilaguía? Chilaguía.
4: Ay, muy serio, ¿no?
3: No es como clásico, vamos y pum. Dos, tres, chilanguía, chilanguía, chilanguía, bienvenidos.
1: Aquí la ciudad se vive y se convierte en una gran cancha cultural donde el fútbol no solo se juega, también se expone, se celebra, se siente en los museos, en las calles, los conciertos y en los espacios públicos. Así que prepárense.
3: Y empezamos con los museos, que ya están jugando su propio partido cultural. En el Museo Universum, la ciencia entra a la cancha con la exposición La ciencia está en la cancha.
1: En el Museo Franz Mayer encontramos el fútbol diseñado, una pasión donde el balón se convierte en objeto de diseño, pero también de expresión artística. Y en el Museo Memoria y Tolerancia, y en el centro de la ciudad, el fútbol se analiza desde la convivencia con juego limpio, identidad, discriminación.
3: También está el Museo Somaya con Albus Épico, un recorrido visual por la memoria futbolera. Y en Paseo de la Reforma, los gigantes del fútbol. Figuras monumentales creadas por cartoneros de Iztapalapa.
1: Para quienes buscan experiencias inmersivas, el Centro de las Artes Inmersivas presenta el Audín de Leonora Carrillo. Además, en el MIBE, ahí en el centro también, la exposición Pasa el Balón, Conecta Economía y Juego. Mientras que en el Colegio Nacional, Juan Villoro presenta ¿De qué color entender? Esto es sobre el fútbol y representaciones del mundo.
3: Y no se queda atrás el Palacio de Iturbide, con arte popular y fútbol. Ni el Papalote Museo del Niño, con la cancha por los niños, donde los más pequeños también juegan su propio mundial.
1: Y bueno, si ustedes quieren música, no se pueden perder el concierto de Julieta Venegas el próximo 17 de junio en El Coloso, en el Auditorio Nacional. Que por cierto, hablando de fútbol, ella hizo la canción de La Niña Futbolista. Ahí están los videos colgados en redes.
3: Wow, muy linda, por cierto.
4: Entonces, ¿cómo ves?
3: Con esto, bueno, la ciudad demuestra que el fútbol no solo se vive en la cancha, también se piensa, se crea y se siente en cada museo. Y así cerramos esta edición de La Chilanguía, donde la Ciudad de México se convierte en un estadio abierto, lleno de cultura, emoción y celebración. ¡Gol con la Chilanguía!
1: ¡Gol con la Chilanguía!
3: ¡Eso!

0: Y así llegamos al final de esta primera parte de la Hora Nacional. Y ahora que estamos con el ánimo mundialista a todo, les recordamos que, así como en el fútbol cada pase cuenta para llegar al gol, también cada acción positiva suma para construir un mejor país.
1: Antes de despedirnos, queremos enviar saludos muy especiales a quienes nos acompañan en radio, televisión y también en redes sociales, como Adriana Peña, Martín Olmedo, Fernanda Flores, Víctor Manuel Rodríguez Castañeda o Patricia Paredes en Calgary, Canadá.
0: También para José Luis Hernández Álvarez, Rafael Vázquez Castro, Francisco Segura y Raúl Robles, allá en Fresnillo, Zacatecas.
1: Saludamos a Alejandra Ruiz, Eduardo Mena, Laura Luna, Carlos Alberto Gutiérrez, Elizabeth Martínez y Sandra Álamo. A todos los que siempre nos escuchan, gracias por acompañarnos cada domingo. Recuerden que estamos en YouTube, también en Facebook, en Instagram, en TikTok, en Spotify, en todos lados.
0: En todos lados. Y también pueden contactarnos en el siguiente número. Es el 5534-834239, 5534-834239, o nos pueden mandar un correo electrónico a la siguiente dirección, lahoranacional@segov.gov.mx. Les deseamos a todos una gran noche y una excelente semana.
1: Les esperamos el próximo domingo con más historias, más cultura y más razones para sentir orgullo por México.
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1: Amigas y amigos de todo Oaxaca, bienvenidas y bienvenidos a El Tiempo Estatal de la Hora Nacional, el espacio donde se comparten historias, proyectos y expresiones culturales que dan vida a nuestro estado. Mi nombre es Andrea Jarquín y hoy les acompañaré desde el Museo de Arte Contemporáneo y de las Culturas Oaxaqueñas, un espacio que promueve y difunde las expresiones artísticas de nuestro estado. En este episodio conoceremos más sobre este recinto cultural y también la historia de una joven oaxaqueña que recientemente destacó al ganar un concurso nacional de dominadas, el cual le permitirá asistir a un partido de fútbol de la Copa Mundial 2026. Así que quédate durante los próximos 30 minutos para conocer lo mejor de Oaxaca.
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0: Hola, ¿qué tal, amigos? Hoy nos encontramos en el Parque Primavera con la inauguración de lo que es la Copa Mundial 2026. Nos encontramos con los amigos...
1: René López.
0: ¿Y usted?
2: Jaime López.
0: Aquí ellos dos están presenciando lo que puede ser su tercera Copa Mundial. ¿Algunas palabras que nos puede decir? ¿Qué se le viene a la mente cuando escuchan la palabra Mundial de Fútbol?
1: ¡Arriba México! Bienvenidos todos. Todos los extranjeros de aquí de México, toda la República Mexicana, vamos a disfrutar de este gran evento que nos gusta a todos los mexicanos.
0: ¿Qué es lo que se le viene a la mente cuando escucha la palabra Mundial de Fútbol 2026?
2: Como futbolista, hablar de un Mundial es lo más bello, lo más hermoso, porque une las naciones, une a todo, pues, que hace todo familiar. Yo jugué mucho fútbol. Somos del equipo Club Cosmos, de acá de Oaxaca, y pues me enorgullece que ahora este lugar haya servido para algo, como centro recreativo y deportivo, que es el Parque Primavera.
0: Ok, usted comenta algo muy importante, la unión. Usted viene ahorita con su hermano, se trajo a la familia, lo espera que vengan más visitantes, más parte de su familia aquí con usted.
2: Claro que sí, los exhorto a todos los que están en casa, que den la oportunidad de venir acá a disfrutar de este evento, que ya que no se había visto antes, ¿no? Y...

0: Ascasio.
1: Daniel.
2: ¿Qué es lo que representa para ustedes que viva la Copa, la tercera Copa Mundial aquí en México y que Oaxaca tenga este ambiente tan fresco para poder observar y seguir este torneo? ¿Qué representa para ustedes?
0: Mucha emoción, digo, es la primera vez que vivimos una Copa del Mundo en México y es una emoción muy, muy grande.
2: ¿Qué es lo que siente usted? ¿Se abran estos espacios para poder convivir con la familia, con los amigos, un ambiente fresco, familiar y observar esta Copa?
1: Pues más que nada se siente una alegría, ¿no?, para toda la familia, que haya estos espacios, que haya todos esos lugares donde podamos convivir con ellos, realmente disfrutar todas estas emociones.
2: ¿Cuál es su pronóstico para México en este torneo?
0: Yo creo que sí llega a semifinales.
2: ¿Para usted?
1: Ah, pues todo lo que esperamos todos, ¿no? Ser campeones.
2: Exacto. ¿Algún jugador en especial que diga, este va a dar la sorpresa, este va a ser la revelación del torneo?
0: Yo creo que Morita, trae buena edad y pues está para proyectarse, ¿no? Para el mundo.
2: Exacto. ¿Y el pronóstico?
1: Yo espero que sea 2-0.
2: Ok. Bien, ¿alguna invitación para que se acerquen y puedan disfrutar a los demás partidos, a todos esos amigos y familiares que se acerquen a este parque?
1: Claro, aquí pueden vivir la emoción ya directamente en las pantallas, en cualquiera de las dos pantallas, y obviamente es un lugar abierto para toda la familia.
2: Por último, vamos a hacer una porra para México, ¿no? Que sea México. Dale, una, dos, tres.
3: ¡México! ¡México! ¡México!
2: Hola, nos encontramos con
4: Eduardo
5: y Alejandra.
2: Platícanos, ¿qué se siente y cómo se siente la emoción de estar presenciando la inauguración de la Copa Mundial aquí en el Parque Primavera?
4: Pues genial, se siente emoción, con expectativas que gane nuestra selección y pues esperaremos lo mejor.
2: ¿Para ti?
5: Se siente todo el espíritu mexicano, el Mundial vino para unirnos, más que nada.
2: ¿Algún jugador o favorito que van a seguir y que digan este va a darse la sorpresa?
4: Claro, Morita yo creo que es un buen jugador.
2: ¿Cuál es el pronóstico que durante todo el torneo?
5: Híjole.
2: ¿Hasta dónde va a llegar México?
5: Uy, esperemos que a las finales.
2: ¿Sí?
5: Sí, la verdad. Tenemos mucha esperanza en nuestra selección.
2: ¿Algún mensaje para todos los oaxaqueños y visitantes para que se vengan a dar esta semana aquí la vuelta al Parque Primavera?
5: Pues anímense, vamos a echarle todas las energías, todas las ganas y las mejores vibras para nuestro equipo.
2: Exacto, y al último una porra, va, que viva México todos, una, dos, tres, ¡viva México! Hoy nos encontramos con Susana y Juan, que están en la previa en la inauguración de la Copa Mundial 2026. Cuéntanos, Susana, ¿qué es lo que se te viene a la mente cuando escuchas la palabra Mundial de Fútbol?
6: Mucha emoción y unidad en la familia para celebrar a México en este Mundial.
2: Vemos que hoy vienes con tus pequeños y con tus hijos. ¿Qué les has contado al respecto de que están viviendo, si no es su primera Copa Mundial, y que sean aquí en México como anfitriones?
6: Les estamos enseñando a que celebremos y que apoyemos a nuestro México en cualquier ámbito del deporte.
2: Amigo Juan, ¿cuál es el pronóstico para México en esta Copa?
7: Hoy gana 2-0 y yo creo que por lo menos semifinales.
2: De acuerdo. ¿Algún jugador que digas hoy va a dar la sorpresa en ese torneo también?
7: Gil Mora.
2: ¿Así?
7: Gil Mora, la revelación.
2: ¿Alguna selección con la que quieran que México se enfrente más adelante, aparte de los que ya están pronosticados?
7: Me gustaría un Estados Unidos-México.
8: La música.
2: ¿Sí? ¿Algún jugador internacional que estén siguiendo?
6: A Messi y a... No,
2: eso no es. Sí, Messi.
6: A Messi y al bicho.
2: Ahora, una pregunta para tus pequeños, a ver quién me apoya. ¿Qué sienten que están aquí con tus papás sintiendo este Mundial por primera vez? ¿Cuál es su emoción?
9: Yo, mucha alegría porque puedo ver el fútbol.
2: Ok. Acá, ¿qué es lo que sientes?
9: Pues estoy alegre porque siento que México va a ganar.
2: Ok, perfecto. ¿Cuál es el jugador que sigues aquí en el torneo, el que te apasiona y el que quieres ver?
10: Pues Cristiano Ronaldo.
2: ¿Algún mensaje a tus amiguitos para que también visiten aquí al Parque Primavera y vengan a ver los partidos?
10: Que vengan a ver. Que vengan.
2: Perfecto, o sea, así como a esta familia, usted también venga al Parque Primavera para presenciar todos los partidos de la selección mexicana y de toda la Copa del Mundial.
11: Bienvenidas y bienvenidos.

Bienvenidos a Onda Kids, nuestras voces. Yo soy Alejandro y me da mucho gusto estar hoy en el tiempo estatal de la hora nacional. ¡No le cambien! ¡Porque comenzamos! Hoy en Onda Kids hablaremos del Mundial 2026 y además compartiremos una historia que inspira dentro y fuera de la cancha. México ya tiene todo listo para vivir una fiesta histórica, la Copa Mundial de Fútbol 2026. Nuestro país será una de las sedes de este gran evento internacional que reunirá a millones de aficionados de todo el mundo para celebrar la pasión por el fútbol. Pero más allá de los estadios y los partidos, el Mundial también está dejando historias de esfuerzo, disciplina y sueños cumplidos. Una de esas historias tiene sabor oaxaqueño. Se trata de Daira Yaretzi Díaz García, joven originaria de San Pedro Mixtepec, Oaxaca, quien se convirtió en una de las ganadoras del concurso nacional de dominadas. Gracias a su talento con el balón y su dedicación al fútbol, Daira logró destacar entre cientos de participantes y obtuvo un boleto para asistir a uno de los encuentros del Mundial 2026 en Monterrey. Con apenas 16 años, Daira ha demostrado que la perseverancia y el trabajo constante puede abrir grandes oportunidades. Desde pequeña practica fútbol y ha contado con el apoyo de su familia para desarrollar su talento deportivo. Se ha convertido en un ejemplo para las nuevas generaciones que sueñan con destacar en el deporte con el esfuerzo y disciplina para alcanzar sus metas. Daira Yaretzi nos recuerda que el Mundial no solo se juega en la cancha, se refleja también en el talento y la dedicación. Y ello lo ha llevado en esta ocasión a poner en alto el nombre de nuestra tierra, mostrando que la disciplina, el entrenamiento y la pasión por el deporte siempre dan frutos. Hoy Daira Yaretzi no solo celebra una victoria personal, también inspira a miles de niñas y niños y jóvenes a creer en sus capacidades y perseguir sus sueños. Desde Onda Kids, le deseamos mucho éxito y esperamos que disfrute esta experiencia mundialista. México grita ¡gol! Y se despide su amigo Alejandro. ¡Hasta la próxima aventura!

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1: Detrás de cada logro hay horas de constancia, esfuerzo y determinación. Hoy conoceremos la historia de Daira Yaretsi Díaz García, quien ganó el concurso nacional de dominadas convocado por la presidenta de México, la doctora Claudia Sheinbaum Pardo. Daira, participaste en un concurso de dominadas y hoy tienes en tus manos un boleto para ir al Mundial 2026. Cuéntanos cómo es esa experiencia para ti.
2: Pues es una experiencia nueva que nunca, pues la verdad nunca me lo había imaginado, porque la verdad yo lo veía imposible, pero ahorita se siente la emoción, muy contenta, agradecida también por todo lo que se está dando.
1: Claro, y pues obviamente todos quisiéramos ir a un partido del Mundial, ¿no? Y nos podrías decir si esperabas que un video tuyo te llevara hasta esta parte de vivir un partido del Mundial en Monterrey.
2: Pues la verdad sí, porque la primera fase, como yo he dicho, es creer. Entonces yo subí mi video con la expectativa de que fuera una de las ganadoras. Pero principalmente fue para perder el miedo de que las personas vieran mi video, porque pues fue una página donde muchas personas iban ahí viendo o analizando las jugadas, los trucos. Entonces dije, para perder el miedo, pero sí tenía esa expectativa de que podría ser uno de los ganadores.
1: Claro, ¿no? O sea, como todos, ¿no? Tenemos un poquito de miedo de subir y, sí. y más el saber si vamos a poder ganar o no. Sí, pero sí. Igual, ¿nos podrías decir si ya practicabas este tipo de ejercicios o tuviste alguna preparación en especial para hacerlo?
2: Sí, desde pequeña ya lo empecé a practicar, desde los 4 años. Me interesé por el fútbol. En la actualidad todavía sigo jugando en equipos de fútbol. Ahorita ya hay equipos femeniles, pero desde un inicio era yo prácticamente la única niña entre todos los niños.
1: Sí, no, por no había esta parte de equipos mixtos o ya de definidos de equipos de chicas y de chicos, ¿no? Sí, sí, a varios nos tocó esto. ¿Y nos podrías decir cuál fue el mayor reto que enfrentaste en esta preparación que tuviste?
2: Pues lo bueno que fue es que tuve a alguien que me grabara, porque no contaba yo con una buena cámara o alguien que me ayudara a editar. Y justo en ese momento llegó mi hermana, que estaba estudiando en la universidad, y pues viajó para mi casa. Le dije, oye, mira, veo esta convocatoria, porque vi un video de Sherlyn Corral en Instagram, y hay que hacerlo, le digo. Y me apoyó y ya pues estando ya el video, todavía dudé en subirlo. Me costó y ya pues ella me presionó, pero principalmente fue como para grabarlo.
1: Sí, no, como este apoyo que tuviste por parte de tu hermana, sí. Y que te impulsó un poquito más a subir tu video. Y ¿nos puedes decir qué es lo que más te emociona de vivir un evento en el que millones de personas quisiéramos estar?
2: Pues me emociona, no sé, sentir ahí la emoción de la afición estando ahí en el estadio, el partido, ver a los jugadores jugar, porque es un nivel profesional. He tenido muy pocas veces la oportunidad de ver un partido en carne y hueso estando ahí. Y tengo nervios, sí, lo admito, emoción, lo bueno que puedo llevar a un acompañante, y quién más mejor que mi hermano, que me entrenó desde pequeña también.
1: Sí, claro, ¿no? O sea, esta parte de estar en un estadio y vivir lo que muchos quisiéramos, yo creo que es algo muy, muy gratificante. Y así como te sientes, ¿quién fue la primer persona que supo que ganaste? ¿A quién fue a quien tú le contaste y decirle, sabes qué, gané el concurso?
2: A quien se enteró fue mi hermano, porque a él le marcaron, pero a quien yo le dije fue a mis otros dos hermanos, que llegaron a la casa y me dijo, no inventes, era algo imposible, no sé, nunca se había visto alguien de Puerto Escondido ir a una mañanera, porque ya nos habían avisado que teníamos que estar ahí, la emoción, ¿no?, de ir a un partido del Mundial. Y más aquí en México.
1: Sí, ¿no? Es pues el tercer mundial para México.
2: Sí,
1: y pues tú tan joven yendo a un partido como estos, ¿no?
2: Sí.
1: ¿Qué mensaje le podrías dejar tú a las personas que nos están viendo? O sea, que tú les puedas dar como esa motivación.
2: pues que crean, pero que sobre todo se esfuercen, que lo que hagan lo hagan con excelencia, con la mayor de la motivación, y que siempre va a haber un, como los achaques o personas que te digan es imposible. A mí me lo dijeron, es imposible, tú, ¿dónde se ha visto? Pero miren, aquí estamos y creyendo, ¿no? Primeramente porque pues la acción antes empieza por un pensamiento. Pensamos y luego actuamos.
1: Sí, ¿no? Sí, o sea, y qué bueno que no te dejaste llevar como por esto que te dijeron de que no, a esos comentarios, ¿no? Siempre sí. Tuviste ese positivismo en tu mente. Y sí. También nos puedes decir qué has aprendido de esta experiencia.
2: Pues he aprendido que las oportunidades en algún punto de nuestra vida siempre van a llegar, pero nosotros tenemos que estar listos y preparados para cuando esas oportunidades se presenten, porque pues de cierta manera, si no estamos listos, se nos van a pasar entre las manos.
1: Claro que sí, Daira, mucho gusto y disfruta mucho el partido del Mundial. Sí. ¿Y alguien, un mensaje que les quieres dejar a las personas que nos están viendo?
2: Pues quiero mandar un saludo a toda mi gente de Puerto Escondido, a mis compañeros del plantel 40 de Bajos de Chila, de Cobao, a mis entrenadores y mi familia principalmente.
1: Muchas gracias, Daira.
2: Gracias.

0: un acto de memoria que cambiaría el nombre de un pueblo para siempre. En el Archivo General del Estado de Oaxaca resguardamos un documento de 1882 en el que nos cuenta cómo el distrito de Tuxtepec, el pueblo de Jalapa, tomaría una decisión importante que marcaría para siempre su identidad.
1: En esta región, la memoria, el sentido de pertenencia y el valor de lo comunitario han sido pilares fundamentales de su historia. En aquellos años, la educación no era un privilegio garantizado, pero para Jalapa, la llegada de las escuelas públicas, impulsadas por el gobierno del estado, representó algo más que aulas y libros. Significó el inicio de la prosperidad, una puerta abierta al conocimiento y a nuevas oportunidades para las generaciones futuras.
0: El municipio lo entendió así y también comprendió que los pueblos que recuerdan son los pueblos que perduran.
1: Por ello, sus representantes elaboraron una solicitud histórica, que el nombre de su primer benefactor, el general Porfirio Díaz, quedara unido para siempre al nombre de su comunidad. Porfirio Díaz fue una figura central en la historia de Oaxaca y de México. Es por ello que,
0: como homenaje de gratitud al primer magistrado del estado y para que las generaciones nacientes conservaran un recuerdo de su primer protector, se propuso un nuevo nombre, Jalapa de Díaz. Esto no solo era un acto simbólico, era una forma de decir que la educación transforma, que el progreso deja huella y que la historia también vive en los nombres. Esperamos que esta cápsula te haya gustado y te esperamos en la próxima.
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0: Oaxaca cuenta con espacios que resguardan, promueven y difunden la riqueza artística y cultural de nuestro estado. Hoy conoceremos más sobre uno de ellos, el Museo de Arte Contemporáneo y de las Culturas Oaxaqueñas. Para ello nos acompaña su coordinador, Luis Hampshire. Bienvenido.
1: Muchas gracias por darnos el espacio para difundir este proyecto.
0: Ok, cuéntenos, para quienes aún no conocen este recinto, ¿qué representa el Museo de Arte Contemporáneo y de las Culturas Oaxaqueñas para el estado?
1: Bueno, primero que nada es un punto de encuentro donde una serie de diversidades y pluralidades de aproximaciones, no solo al arte, sino a la cultura de la hora, se promueven, se investigan y se viven. Entonces es importante porque eso da cabida a que la diversidad y la inclusión, y justamente también diría la horizontalidad, tengan cabida.
0: Y para quienes visitan este recinto, ¿qué pueden encontrar? No sé, ¿con cuántas salas cuenta el museo? ¿Cuántas exposiciones?
1: Realmente contamos, o sea, es variable dependiendo de los proyectos expositivos. ¿Y qué van a encontrar? Van a encontrar formatos que en ningún otro espacio de Oaxaca van a encontrar, es decir, desde formatos bidimensionales, tridimensionales, pero también formatos híbridos y proyectos que a veces investigan más allá de lo que conocemos como arte, ¿no? Entonces es otra vez reitera la misión, que sería justamente el investigar el qué significa vivir y hacer arte en el ahora, ¿no?
0: Y justamente este museo reúne arte contemporáneo y expresiones culturales. ¿Nos puede platicar un poco sobre cómo conviven estas dos vertientes dentro de este recinto?
1: Pues ciertamente durante mucho tiempo se había generado esa separación entre arte y cultura, y justo el arte contemporáneo y sobre todo el arte contemporáneo que se hace en Oaxaca lleva años investigando esa relación, no solo de lo cotidiano, pero también justamente de identidades, de territorios, por supuesto, y dar cuenta de ello es justamente el trabajo de curatorial y la línea, digamos, de investigación que tiene el museo, ¿no?
0: Y además de las exposiciones, ¿el museo alberga algunas otras actividades? No sé, ¿tienen alguna cartelera mensual?
1: Sí, tenemos diferentes programas y proyectos, ¿no? Uno de ellos, que creo que es el que ha dado bastante, proyecto Cubo, Laboratorio de Cubo Abierto, que es un espacio que se abre a la calle, que tenemos intervenciones performáticas, sonoras, conciertos, tenemos también proyectos de inclusión, pero también proyectos justamente de comunidades, ¿no?
0: ¿Y cuál es la importancia de contar con espacios que acerquen el arte, la cultura a la población?
1: Pues primero hay que acentuar, hasta el momento sigue siendo gratuito el acceso, entonces con eso cumplimos con la encomienda de ley de tener acceso a que la comunidad tenga acceso a la cultura, ¿no? Entonces, uno, tener acceso a la cultura; dos, tener acceso a diversidad de aproximaciones, no solamente de arte, sino visiones del mundo. Entonces es importante que espacios donde sean horizontales y donde diferentes visiones se puedan congregar en un mismo espacio, por eso la idea del punto de encuentro es importante, ¿no?
0: Y en ese sentido, ¿le gustaría hacer alguna invitación para las y los oaxaqueños, para los visitantes, las visitantes que arriban a este recinto?
1: Pues no solo que visiten este proyecto de museo, sino todos los museos que son parte de la Secretaría de Cultura, que cada quien tiene una misión distinta, y que hagan parte en su vida, en su cotidiano, de la cultura, ¿no? Y del arte. Es decir, los fines de semana que salgan, visiten, en un ámbito de convivencia y un ámbito de, diría yo, ordinario, ¿no? Que esto lo hagan ordinario, porque seguramente cosas extraordinarias van a surgir de esos encuentros.
0: Y finalmente, coordinador, para quienes nos escuchan, ¿nos puede compartir sus redes sociales y sus horarios de apertura del museo?
1: Gracias. El museo está abierto de martes a domingo, de martes a sábado es de 10 a 6 de la tarde y el domingo de 10 a 2 de la tarde. Y las redes, en Instagram estamos como maco.oaxaca.
0: Bueno, pues muchísimas gracias por compartirnos más sobre el Museo de Arte Contemporáneo y de las Culturas Oaxaqueñas, un espacio que abre sus puertas para el arte, la reflexión y el encuentro con nuestra diversidad cultural oaxaqueña. Mi nombre es Andrea Jarquín y te invito a seguir con el Tiempo Estatal de la Hora Nacional.

Así llegamos al final de un episodio más del Tiempo Estatal de la Hora Nacional desde el Museo de Arte Contemporáneo y de las Culturas Oaxaqueñas. Gracias a quienes nos acompañaron y, por supuesto, gracias a nuestras invitadas e invitados por compartir sus historias. Durante estos minutos recorrimos diversos temas que forman parte de la vida de nuestro estado. Conocimos la labor de ese recinto cultural para promover el arte y la participación comunitaria. Conversamos con una joven que, gracias a su talento y dedicación en el deporte, consiguió un logro a nivel nacional. Recuerden que esta es una producción de la Coordinación de Comunicación Social del Gobierno del Estado de Oaxaca. Síguenos en nuestras redes sociales. Nos puedes encontrar en Facebook como El Tiempo Estatal de la Hora Nacional Oaxaca o en Instagram como @El Tiempo Estatal Oaxaca. Mi nombre es Andrea Jarquín y nos vemos hasta la próxima.

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3: Las 10 y 59 minutos.

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0: Las 11 y 11 minutos.

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8: Las 11 y 43 minutos.

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Las 12 y 13 minutos.

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1: Las 12 y 31 minutos.

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2: Las 12 y 47 minutos.

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2: La 1:01.

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1: La 1:16.

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3: La 1:32.

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La 1:46.

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1: Las 2 y 2 minutos.

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2: Las 2:05.

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1: Las 2:38.

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Las 2:56.

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1: Las 3 y 1 minuto.

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2: Las 3:11.

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2: Las 3:25.

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1: Las 3:33.

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Las 3:43.

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1: Las 4 y 2 minutos.

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1: Las 4 y 19 minutos.
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2: Las 4:32.

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2: Las 5 y 8 minutos.

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1: Las 5 y 24 minutos.

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1: Las 5 y 32 minutos.

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4: 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Las 5 y 42 minutos.

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Yeah. Ok, una canción que estoy seguro que les va a gustar bastante, nada más al escuchar la pura acordeón. Ahí les va.

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3: ¿Alguna vez te has preguntado por qué a las 10 de la noche tu cuerpo ya pide almohada?
4: Aunque tu mente todavía quiera ver un capítulo más de tu serie favorita.
3: ¿O por qué te da hambre más o menos a la misma hora, como si alguien dentro de ti llevara un horario escondido? Pues resulta que sí. Dentro de ti hay un reloj. No tiene manecillas ni hace ruido, pero lleva millones de años dando la hora.
4: Se llama reloj circadiano.
3: Y trabaja siguiendo ciclos de 24 horas, justo como el giro de la Tierra. Gracias a él, tu cuerpo sabe cuándo despertar, cuándo comer y cuándo apagar las luces para dormir. Este reloj vive en una pequeña región del cerebro llamada núcleo supraquiasmático, un conjunto de unas 20.000 neuronas, pequeñito, del tamaño de un grano de arroz, pero poderoso como el director de una orquesta. Recibe la luz que capta nuestros ojos y con esa información le avisa al resto del cuerpo: ¡es de día! ¡A moverse!
4: O ya oscureció, es hora de reparar tejidos y ahorrar energía.
3: Imagínate, los reptiles tienen en la cabeza algo que los científicos llaman el tercer ojo, un órgano que detecta directamente la luz del sol y les dice cuándo moverse y cuándo quedarse quietos. Nosotros no tenemos ese tercer ojo, pero nuestros ojos hacen el mismo trabajo. Le envían señales de luz y oscuridad al cerebro. Y cuando anochece, una hormona llamada melatonina empieza a inundar nuestro cuerpo, como un arrullo químico que nos prepara para soñar. Mientras dormimos, otra hormona toma el turno de madrugada, el cortisol. Va hacia nuestros depósitos de grasa, libera glucosa y prepara al cuerpo para que cuando suene el despertador o entre el primer rayo de sol por la ventana, tengamos la energía lista para arrancar el día. Pero ojo, este reloj tan fino se puede descomponer. Trabajar de noche, desvelarte con el celular a las 2 de la mañana o saltarte horas de sueño
4: es como meterle arena a un reloj suizo.
3: Cuando nuestros ritmos circadianos se alteran, el cuerpo lo cobra caro. Obesidad, diabetes, depresión e incluso estados psicóticos pueden aparecer. Y no solo nos afecta a nosotros. La luz artificial que invade la noche también altera los ciclos de reproducción de muchos animales. En 2017, tres científicos estadounidenses, Jeffrey Hall, Michael Rosbach y Michael Young, recibieron el Premio Nobel de Medicina por descubrir los llamados genes reloj, el manual de instrucciones que le dice a nuestras células cómo fabricar las proteínas que aceleran o frenan nuestro reloj interno. Así que esta noche, cuando sientas que los párpados te pesan y el cuerpo te pide cama, no le eches la culpa al cansancio nada más. Agradece a ese pequeño reloj escondido en tu cerebro que lleva toda tu vida cuidando de ti. En silencio, sin pilas, sin alarma. Solo con la luz del sol y la oscuridad de la noche. Con información del doctor Raúl Aguilar Roblero del Instituto de Fisiología Celular de la UNAM. Un guión de Leonardo Santiago con información del portal Ciencia UNAM. Les saluda Mónica Genis.
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3: Las 6:44.

0: Ahí quedamos con eso, Mikey, hay que frenar y seguimos.
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0: conserva el equilibrio y la alegría. Aprende a ser agradecido. Busca la humildad. No arrojes piedras a quien te hizo el bien. No te sientas humillado cuando te den una ayuda. Sé agradecido. Rompe tu orgullo y recibe con gratitud la ayuda que te ofrecen. Y jamás olvides el bien que te hicieron y a quien te lo proporcionó. El peor de los defectos es la ingratitud, porque desprecia y golpea hoy a quienes ayer nos tendieron la mano. Amigos, amigas del alma, reciban el saludo cordial y fraternal de bienvenida a estos minutos de reflexión, a estos minutos de orientación, dirigido y narrado por su amigo servidor, el maestro Johnny de la Fe. En este programa, siempre el objetivo es de que usted, amigo, amiga del alma, se encamine a triunfar, a ser exitoso, a ser una persona que tenga perseverancia en la vida y alcance lo que tanto ha anhelado. Tener suerte, salud, bienestar, decir hoy soy feliz, encontrar eso que muchas veces hay gente que se confunde y cree que tener dinero es estar feliz. Conozco muchas personas que tienen dineros a montones, casas, sacos, tal vez llenos de dinero, pero que no tienen nada de fe, no tienen nada de amor, no tienen nada y lo han perdido absolutamente todo. Son tan pobres, que lo único que tienen son costales de dinero. Amigos, amigas del alma, el ser feliz consiste en estar bien con la familia, en estar bien con los suyos, en llegar a su casa y recibir un cálido abrazo, un beso, una sonrisa. Al llegar a su trabajo, sentir que usted es bien recibido. Eso es tener felicidad. Y de ahí en adelante, queridos amigos, los problemas tanto como de salud, tanto económicos, se pueden superar. Hay gente que está enferma, agobiada, que no tiene una sonrisa en sus labios. Tal vez porque ya visitó muchos lugares, ha perdido la fe, no ha podido sanar. La enfermedad día con día lo agobia. Hay momentos en que piensa, Dios mío, ya no quiero sufrir más, llévame contigo. Hay mucha gente también que debido a las deudas, a los atrasos económicos, quiere hasta suicidarse, quiere perder la vida. Amigos, amigas del alma, hay muchos problemas en la vida del ser humano que pueden ser resueltos a través de una consulta con estos servidores, a través de una orientación profesional. ¿Quién en esta vida está pensando perder antes de empezar la pelea, la batalla? Está completamente perdido. Piense positivamente. Piense que en la vida se puede lograr tener éxito, tener el amor de su pareja, el respeto y el cariño de sus hijos. Piense, querido amigo, que si hoy su negocio es un negocio que no es próspero, el día de mañana este negocio va a ser un negocio lleno de éxito, de prosperidad. Su amigo servidor, quien les habla, el maestro Johnny, los invita cordialmente a que hagan una consulta y que conozcan realmente qué es lo que les depara el destino.
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0: Usted, amigo, usted, amiga, que está sintonizando este programa y que dice, ya no creo en nada, fui a muchos lugares y me engañaron, va a tener usted que probar con estos seguros servidores, ya que los trabajos son completamente garantizados y hechos con absoluta discreción. Si usted, amigo, amiga del alma, llega a mi centro espiritual, lo primero que debe de hacer es verme a los ojos. Porque los ojos son las ventanas del alma. A través de los ojos podemos ver si una persona nos dice la verdad o nos miente. Yo no tengo el propósito de defraudar a nadie, de engañar a nadie. Mi compromiso con ustedes es de que el día de mañana diga gracias, maestro, estoy bien, estoy feliz. Gracias a Dios que me puse en sus manos, hoy día he recuperado mi salud. Ese es nuestro firme propósito, lo que nos llena, lo que nos satisface día con día y nos hace seguir en esta dura lucha, ayudando, combatiendo la magia negra, combatiendo la envidia, combatiendo aquellas hechicerías que mucha gente no se tienta el corazón. Amigos, amigas del alma, no estamos aquí para hacer el mal a nadie, porque hay gente que se confunde, nos dicen brujos, hechiceros. Nosotros no somos gente que daña a nadie. Trabajamos con la magia blanca, magia que ayuda para sanar a nuestros hermanos. Hacemos oración, plegarias ante Dios, ante nuestra Madre Santísima de Guadalupe, por cada uno de mis hermanos que están enfermos. Pedimos por su pronta recuperación. Pedimos por cada uno de estos hermanos que han caído en el vicio de las drogas, del alcohol, que han dejado a su hogar, a su familia, lo han abandonado, tal vez yéndose tras otro hombre, tal vez yéndose tras de otra mujer. Amigos, amigas del alma, existe el bien y existe el mal. Como se puede reír, se puede llorar. Como se puede estar triste, también se puede estar alegre. He visto negocios que fracasan de la noche a la mañana. He visto gente que vive feliz y contenta y que de un momento a otro se sabe que esta pareja ya se divorció, ya se separó. ¿Por qué? Porque existe la maldad, existe la brujería. Hay gente que se va a un campo santo, a un panteón, a enterrar una fotografía. Preparan un mono de cera, un mono de trapo, le clavan alfileres, colocan a su fotografía, queridos amigos, alfileres, y por eso hay continuos dolores en el cuerpo. Invito cordialmente a llegar, a quitarse la venda de los ojos y a curar todos esos males provocados por la magia negra.
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0: Deseo que el amor y la paz de Dios reine en cada uno de nuestros hogares. Prosperidad para todos hasta el día de mañana. Estuvo con ustedes el maestro Johnny de la Fe.
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1: En el Mundial de Sudáfrica 2010 se jugaba el último minuto del segundo tiempo suplementario y Luis Suárez, primero con su rodilla izquierda y luego con sus manos, como un jugador de voleibol en un bloqueo, salvó a Uruguay de la derrota. A Samoa Yam, que había convertido 3 de sus 5 goles de su selección en el torneo, tuvo el triunfo en sus pies, pero la pelota pegó al travesaño y salió. Tiempo después, el ganés expresó: el día anterior al partido había pateado 20 penales contra nuestro arquero en el entrenamiento y había anotado los 20. Pero en este partido, el jugador falló el penal de último minuto. En la tanda de penales, el Loco Abreu quedó en la historia, picando el penal con la pierna zurda al estilo Panenka, que le dio la clasificación a Uruguay a semifinales después de 40 años.
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7 de la mañana con 7 minutos. Hola, muy buenos días, poderositos. Feliz lunes 15 de junio. Comencemos una nueva semana y qué alegría que poder acompañarlos en esta hermosa mañana. Espero que hayan descansado muy bien y que hoy inicien su día con mucha energía y una gran sonrisa y todas las ganas de aprender y divertirse. Y gracias por permitirnos entrar a sus hogares, acompañarlos camino a la escuela y ser parte de su mañana. Les enviamos un abrazo enorme y nuestros mejores deseos para que tengan un excelente inicio de semana. Así que prepárense, poderositos, porque hoy tendremos adivinanzas, cuentos y muchos saluditos especiales. Bienvenidos y feliz lunes para todos. Y claro, con ustedes está su amiga Beli. 7 de la mañana con 8 minutos y vamos a escuchar a Golden.

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1: No me quiero bañar. 7:10 a.m.
2: y antes de irnos a corte, vamos a mandar saluditos para Rosy de la Loveda de parte de Livia Pérez, que le dedica la de No me quiero bañar.

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7: Siete de la mañana con 15 minutos y ahora vamos a escuchar Yo soy tu amigo fiel para nuestro amiguito poderosito Samir Jesús. Yo soy tu amigo fiel.

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1: Siete de la mañana con 17 minutos y seguimos por aquí. Y para comenzar esta semana con mucha diversión y para poner a trabajar nuestra imaginación, ¿qué les parece si iniciamos con una adivinanza? ¿Están listos, poderositos? Para esto les voy a dar solo 3 pistas porque siento que se las voy a dejar muy fácil. Muy bien. Soy amarillo. Segunda pista. Vivo en una granja. Tercera pista. Salgo de un huevo. Bueno, les voy a decir otra pista para que sea un poquito más fácil. Y hago pío pío. 7 de la mañana con 18 minutos y le voy a decir las 4 pistas juntas. Soy amarillo, vivo en una granja, salgo de un huevo y hago pío pío. ¿Ya sabes qué es? Si te sabes la respuesta, envíamela al WhatsApp 953-117-6162.

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0: Si te dan una con 23 minutos y regresamos con la respuesta correcta. Y claro que sí, nuestros amigos poderositos ya nos están ayudando. Y vamos a escuchar sus respuestas.
1: Hola, mi nombre es Kegu, la respuesta es el pollito.
0: Así es, Kegu, la respuesta correcta es el pollito. Muy bien, muy bien. Por aquí también nos enviaron una respuesta.
2: Buenos días, soy el superpoderosito Milan y la respuesta es el pollito.
0: Así es, Pequeñi, la respuesta es el pollito. Y también nos pide una canción.
2: ¿Puedo complacer con la canción de Spirit?
0: Muy bien, un momentito más, ya la escuchamos, ¿vale? Bien, nos vamos con tu complacencia sin antes también. Claro que sí. Enviarle sus bravos, ¿verdad? 7 de la mañana con 23 minutos y nos vamos con su canción.

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1: Siete de la mañana con 27 minutos y nos dice por aquí un favorzote, me pudiera poner la del Patito Juan porque mi hijo no se quiere levantar hasta que escuche la canción, se llama Samo, de San Nicolás. Un saludito amiguito poderosito, Samo, ya levántate, ya estamos poniendo el Patito Juan, ¿sí? Y si quieres vamos a despertarnos juntos, ¿qué te parece amiguito? A ver, vamos a despertar juntos esta mañana. Quiero que estiren sus brazos muy, muy arriba. Y ahora hagan una gran sonrisa. Y un fuerte ahora digan, buenos días.

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1: En el Mundial del 2018, Rusia albergó una edición en donde la cantidad de goles se llevó la atención. Este Mundial solo tuvo un partido sin anotaciones y fue hasta el juego 37 lo que confirmó las grandes cuotas goleadoras conseguidas en territorio ruso. Francia con Mbappé y Griezmann liderando la delantera. Se quedaron con el título luego de derrotar a la sorprendente Croacia de Luka Modric. Hoy Francia y Croacia siguen siendo selecciones a vencer en esta edición del Mundial 2026.
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1: ¡Hey, Luli!
2: ¡Solcito!
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3: 7:37 y esta canción de burbujas va dedicada para nuestra poderosita Vianey. Si nos estás escuchando, pequeña Vianey, esta canción es para ti.

0: 7:39 y nos piden la canción de Moana para nuestra amiguita.
1: Buenos días, soy la superpoderosita Jessica. Y mi cuerpo compase toda la show de Moana 2.
0: Claro que sí, poderosita Jessy. Ya te vamos a poner tu canción, ¿vale? 7:39, después nos vamos a corte y regresamos con una adivinanza.

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2: 7 de la mañana con 42 minutos y nos vamos con la siguiente adivinanza. Y dejé que pasaran estas dos canciones porque me le iban a adivinar muy fácil. Así que, pues vamos. Les voy a dar 4 pistas para esta siguiente adivinanza. Muy bien. La primera, soy un animal verde. La segunda, me gusta brincar. Tercera pista, vivo cerca del agua. Cuarta pista, hago crack, crack. ¿Sabes la respuesta? Yo creo que sí, ¿verdad? Se las dejé muy fácil. Pero les voy a decir las 4 pistas juntas. Soy un animal verde, me gusta brincar, vivo cerca del agua y hago crack, crack. ¿Ya sabes la respuesta? Pues vamos a escuchar a Abejita Chiquitita y en lo que me responden, regresamos con la respuesta. 7 de la mañana con 43 minutos.
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0: 7:45 y regresamos. Regresamos con la respuesta correcta de la adivinanza. Muy bien. La adivinanza era: soy un animal verde, me gusta brincar, vivo cerca del agua y hago crack crack. Y nuestros amigos poderositos nos ayudaron a contestarla.
1: Hola, soy la superpoderosita Jessica y la respuesta era Lana.
0: Así es, la poderosita Jessica nos dio la respuesta correcta y claramente es la rana. También nuestra poderosita nos ayudó a... Samarita, claro que sí, la respuesta correcta es la rana. Y claro que sí, les vamos a dejar sus bravos, claro que sí.

7:49 AM. Un fuerte abrazo para todos nuestros poderositos, que tengan un día maravilloso, lleno de felicidad, diversión y momentos especiales. Gracias por estar con nosotros. Y ahora, poderositos, vamos a seguir con nuestra diversión. ¿Están listos para la siguiente actividad? Muy bien. Es otra adivinanza. Y con esto solo les voy a dar 3 pistas porque veo que se las estoy dejando muy fácil. Muy bien. Vivo en los árboles. Me gusta guardar nueces. Pista 3, porque ya se las di juntas. Tengo una cola muy esponjosa. Las 3 pistas juntas. Vivo en los árboles. Me gusta guardar nueces. Y tengo una cola muy esponjosa. ¿Saben qué? Bien, vamos a escuchar el Arca de Noé. Nos vamos a un corte y regresamos con la respuesta correcta. Ya son las 7:50 AM.

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0: 7 de la mañana con 56 minutos y regresamos con la respuesta correcta.
1: Yo soy la Pac-Man.
2: Buenos días, soy la superpoderosita Jessica. Y la respuesta era ardilla.
0: Claro que sí, pequeñita. La respuesta correcta es la ardilla. Y ahora vamos a escuchar a Luli Pampín con Lávate las manos. ¿Recuerdan lavarse las manos antes y después de ir al sanitario? ¿O antes de comer y después de comer?
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nuestra amiguita poderosita Hiromi nos habló, nos mandó una llamadita y nos dijo que la respuesta correcta es la ardilla. Y claro que sí, pequeña poderosita, acertaste. La respuesta correcta es la ardilla. Y nos escucha desde Palo de Letra. Y nos había pedido una de Lara Campos, pero ¿qué crees que ya la habíamos puesto? Y así que te vamos a dedicar esta de Garabato Colorado con nuestro amigo Chabelito. Y también nos estamos despidiendo, pero sin antes también contarles el cuento del cierre final, ¿vale? Ya son las 8 de la mañana y el cuento se llama El Globito Azul. Había una vez un globito azul que soñaba con volar más alto que todos los demás. Un día, el viento comenzó a soplar y el globito subió y subió por el cielo. Desde arriba podía ver las casas, los árboles y a los niños jugando. Mientras volaba, se encontró con un pajarito que estaba cansado y triste, porque no podía encontrar el camino de regreso a su nido. El globito decidió ayudarlo y juntos buscaron hasta encontrar el árbol correcto. «Gracias por ayudarme», dijo el pajarito. El globito comprendió que lo más importante no era llegar más alto que los demás, sino usarlo lo que tenía para ayudar a quien lo necesitara. La moraleja, la verdadera grandeza está en ayudar a los demás. ¿Escucharon? Muy bien, amiguitos, pues muchísimas gracias por acompañarnos en esta mañana. Hemos llegado al final de nuestro programa de hoy y pues los espero mañana. Recuerden que iniciamos a las 7 de la mañana, estamos una hora de 7 a 8. Gracias, cuídense mucho, que Dios me los guarde y nos vemos mañana.

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0: 8 de la mañana con 7 minutos. Muy buenos días, soy Héctor Bautista Mairén. Les saludo con muchísimo gusto esta mañana de lunes 15 de junio de 2026. Es el 166º día del año, es decir, llevamos 166 y nos quedan por transcurrir 199 días.
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0: Hoy se festeja a Vito, Modesto, Leonides, Yolanda y Crescencia. Si usted tiene alguno de estos nombres, muchísimas felicidades. Si conoce a alguien con alguno de estos nombres, felicítela porque hoy está de fiesta.
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0: ¿Qué sucedió en una fecha como hoy de otros años? En 1982, durante la celebración de la Copa Mundial de Fútbol, tuvo lugar la derrota más grande en la historia de estos juegos hasta la fecha. El Salvador perdió ante Hungría por un marcador de 1-10. Impresionante. En 1977, en España, tras la muerte del dictador Francisco Franco, se realizaron las primeras elecciones democráticas. En 1861, Benito Juárez asumió por primera vez el cargo de presidente constitucional de la República Mexicana. En 1667, en Francia, el médico Jean-Baptiste realizó la primera transfusión de sangre en un ser humano. Hoy, 15 de junio, también es el Día Mundial de Toma de Conciencia de Abuso y Maltrato en la Vejez, es el Día Internacional del Surf y el Día Internacional de la Mujer en la Minería.
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0: ¿Qué nos espera en el clima en las próximas horas? Para hoy, una circulación ciclónica en niveles medios de la atmósfera en interacción con inestabilidad atmosférica, con un canal de baja presión en el noreste del país y con un sistema frontal fuera de temporada sobre la frontera norte de México, así como el ingreso de aire húmedo del Océano Pacífico y Golfo de México, propiciarán lluvias puntuales intensas en Coahuila, Nuevo León y gran parte del norte del país. Para el caso de nuestra región del país, pues se espera también un canal de baja presión que estará afectando el sureste del territorio nacional y el desplazamiento de la onda tropical número 7 al sur de la península de Yucatán. Esto mantendrá la probabilidad de lluvias puntuales muy fuertes en Chiapas y Oaxaca e intervalos de chubascos en Quintana Roo, Yucatán, Campeche y Tabasco. Pues así estará el clima en las próximas horas.
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0: Vamos a ver qué dicen los diarios de circulación estatal. El diario Marca: sepultan en Amatitlán a edil acribillado. Un comando disparó el sábado contra el munícipe, quien había solicitado protección al Estado tras denunciar amenazas y haber sido privado de la libertad semanas antes. El Imparcial: Oaxaca dirime disputas políticas con violencia, atacan a candidatos o enemigos. Esto también en relación con el presidente de San Miguel Amatitlán, que fue asesinado el pasado sábado. Cente, también dice el diario El Imparcial, el periódico El Imparcial: Cente gana la línea dura, cuarta semana de huelga. Continúa el paro de la Cente, la Coordinadora Nacional de Trabajadores de la Educación.
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0: Veamos qué dicen algunos de los diarios de circulación nacional. Milenio: Estados Unidos e Irán pactan fin de la guerra y reactivan la llave del petróleo. El Universal: busca Sedena comprar 12 aviones de combate. Excelsior: Estados Unidos e Irán logran acuerdo de paz, firman el viernes. Reforma: aumenta presión sobre pensiones. El Heraldo de México: Estados Unidos e Irán alcanzan acuerdo para la paz. La Razón de México: crece 4.6 veces con Claudia Sheinbaum Pardo aseguramiento de cocaína tras fin de abrazos, no balazos. El Sol de México: Hyundai evalúa una armadora en México. 24 horas, presión de Estados Unidos por narcofuncionarios. La jornada, acuerdan Estados Unidos e Irán el fin inmediato y permanente de ataques. La crónica de hoy, Trump anuncia acuerdo de paz con Irán, firma en Suiza. El economista, Estados Unidos e Irán acuerdan la paz en Medio Oriente, reabrirán estrecho de Hormuz. El financiero, alcanzan Estados Unidos e Irán marco de paz, ordena Trump reabrir Hormuz. 8:13 a.m, estos fueron los diarios de circulación nacional. Es momento de ir a nuestra primera pausa, quédese con nosotros, tenemos bastante información para usted. Un lamentable accidente el sábado en la supercarretera a Oaxaca, el homicidio del presidente de San Miguel Amatitlán, entregaron tarjetones aquí en Tlaxiaco para personas con discapacidad. Esta y más información hoy aquí en, a lo largo de este programa, las noticias de las 8.
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0: 8:16 a.m, estamos de regreso en las noticias de las 8. Y como le daba a conocer hace unos momentos, entregaron tarjetones aquí en Tlaxiaco para personas con discapacidad, tarjetones de estacionamiento. La información con Javier Guerrero Díaz.
11: El director de Vialidad, Protección Civil y Bomberos, Armando Cruz Santiago, realizó la entrega de tarjetones vehiculares para personas con discapacidad como parte de un programa coordinado con el DIF municipal. Esta acción tiene como objetivo brindar facilidades a quienes requieren el uso de espacios de estacionamiento exclusivo y debidamente señalizados en la vía pública, contribuyendo a una movilidad más segura, cómoda y accesible.
12: Hoy estamos entregando más tarjetones para personas con discapacidad de poder hacer visibles a las personas con discapacidad en Tlaxiaco. Y eso es algo histórico, no se había hecho en Tlaxiaco, ¿no? En Tlaxiaco ninguna autoridad se había preocupado por entregarles tarjetones de discapacitados para ocupar los espacios para ellos, y hoy en día ya se están entregando, y aunado a ello estamos marcando más cajones en más vías públicas, en más negocios, en más centros hospitalarios, para que ellos puedan hacer uso de estos espacios.
11: Con esta iniciativa, en Tlaxiaco se refrenda uno de los compromisos para fortalecer la inclusión y mejorar la movilidad de las personas con discapacidad. discapacidad. También el director de Vialidad, Protección Civil y Bomberos llama a motociclistas y automovilistas a ser precavidos en esta temporada de lluvias.
12: También hacerles la recomendación de que en esa temporada de lluvias manejen con mucha precaución. Acuérdense que los pavimentos mojados con aceites y la poca visibilidad que nos dan las lluvias, pues nos puede provocar algún percance. Entonces, enfocarlo hacia eso, una ciudad más prevenida, más preventiva, nos va a traer mejores condiciones de funcionamiento vial.
11: Para las noticias de las 8, Javier Guerrero Díaz.
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0: 8 de la mañana con 17, ya con 18 minutos, 8 de la mañana con 18 minutos. En más información, en la Casa del Niño Indígena de Galicia, Santiago Yosondúa, niños realizan el rescate de la ropa tradicional. La información con Simitrio Robles Ibáñez.
3: Se realiza un trabajo de investigación sobre los trajes de Santiago Yosondúa, la ropa típica del lugar, ropa que viste la comunidad originalmente. Está llevando a efecto esta investigación para que la localidad cuente con su propio traje regional. La investigación que se está realizando por parte de los niños de la comunidad, están realizando con muñequitos, los cuales visten con el traje tradicional. Se les inculca a los niños que los trajes regionales no solo los utiliza la población, lo utilizan los estados para su identidad, así como también algunos otros países. El traje de Santiago Yosondúa viste una falda con flores pequeñas, blusa bordada, rebozo y trenzas con listones y guaraches. En el caso de los hombres, es el calzón de manta y la camisa de manta. La Casa del Niño Indígena del Instituto Nacional de los Pueblos Indígenas, INPI, es quien realiza esta investigación en Santiago Yosondúa. Esta investigación la llevan a cabo en la Casa del Niño Indígena y es Profeta López López, de la Casa Escolar de Educación Indígena Benito Juárez, de la comunidad de Galicia Yosondúa, quien habla al respecto.
13: No, mi proyecto es más que nada sobre el rescate de la ropa tradicional de la comunidad, para que los niños identifiquen su identidad y su origen más que nada. Y la cantidad de que se le proporcionó a mi proyecto fue de 24,410 pesos. De hecho, no se logra al 100, pero con eso damos un inicio para que los niños reconozcan más que nada su identidad.
11: Para las noticias de las 8, informó Simitrio Robles Ibáñez.
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0: Son ya las 8 de la mañana con 20 minutos. Es momento de ir a nuestra siguiente pausa. Regresamos con más en las noticias de las 8.
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0: 8 de la mañana con 22 minutos, estamos de regreso en las noticias de las 8. Como le daba a conocer al inicio de este espacio, un lamentable accidente ocurrió el sábado en la supercarretera. 8 personas fallecieron tras el choque frontal de 2 camionetas del servicio de transporte público en el kilómetro 196 de la carretera de cuota 135D entre Asunción Nochixtlán y la caseta de cobro de Huitzo. Fue aproximadamente a las 13 horas con 15 minutos del pasado sábado cuando los 2 vehículos se impactaron de frente. Se trata de la unidad número 19 de la empresa Cuauhtémoc, que cubre la ruta Huajuapan-Oaxaca, y la unidad número 02 de la empresa Flechador del Sol, que cubre la ruta Nochixtlán-Oaxaca. Además de las 8 víctimas fatales, al menos 14 pasajeros resultaron lesionados de gravedad. Las personas heridas fueron trasladadas a distintos hospitales privados de la ciudad de Oaxaca para recibir atención médica. La carretera permaneció cerrada a la circulación durante al menos 6 horas, mientras personal de la Fiscalía General del Estado de Oaxaca llevaba a cabo el levantamiento de los cuerpos, así como las primeras investigaciones para determinar las causas del accidente. Durante el tiempo que permaneció cerrada la carretera, la circulación vehicular fue desviada hacia la carretera federal.
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0: 8 de la mañana con 24 minutos, como le dábamos a conocer también el pasado sábado, este lamentable homicidio del presidente municipal de San Miguel Amatitlán, aquí en la Mixteca oaxaqueña, Joel Ángel Bravo Martínez. Esto ocurrió por la mañana del pasado sábado. Tenemos aquí la nota que publica el periódico El Imparcial, de la cual también le damos cuenta en los titulares de los diarios. El asesinato de Joel Ángel Bravo Martínez, presidente municipal de San Miguel Amatitlán, ocurrido el pasado 13 de junio, desnudó que en Oaxaca persiste el primitivismo político y las divergencias se definen con violencia. El edil fue atacado por un grupo armado que ingresó a su domicilio y le disparó en repetidas ocasiones, privándolo de la vida en el lugar. Bravo Martínez había solicitado protección semanas antes tras sufrir amenazas y una agresión previa. El asesinato confirmó la incapacidad institucional para prevenir ataques contra funcionarios que enfrentan riesgos relacionados con su actividad pública. Con el presidente de San Miguel Amatitlán van 5 presidentes municipales asesinados desde 2022. Con la muerte de Joel Ángel Bravo suman 5 presidentes municipales o alcaldes electos asesinados en Oaxaca desde finales de 2022. Uno de los casos más impactantes ocurrió el 15 de junio de 2025, cuando la presidenta municipal de San Mateo Piñas, Lilia Gema García Soto, fue asesinada durante un ataque armado perpetrado dentro del Palacio Municipal. Hombres armados irrumpieron en el edificio y dispararon contra la alcaldesa y otras personas que se encontraban en el inmueble. En el mismo hecho también perdió la vida un funcionario municipal. Un mes antes, el 15 de mayo de 2025, Mario Hernández García, presidente municipal de Santiago Amoltepec, fue asesinado en una emboscada mientras transitaba por un camino de la Sierra Sur. El ataque dejó varias víctimas mortales y provocó un amplio despliegue de fuerzas de seguridad en la región. Otro caso que conmocionó a Oaxaca fue el de Román Ruiz Borges, alcalde de Candelaria Losicha, asesinado en octubre de 2024 tras ser atacado con un arma blanca cerca de su domicilio. Aunque recibió atención médica, falleció debido a la gravedad de las heridas. Pues así la lamentable situación en cuestión de seguridad, la inseguridad está a la alza y pues ayer fue sepultado el presidente municipal de San Miguel Amatitlán. Acudieron diversos actores políticos, como es el presidente municipal de Huajuapan, como fue también la dirigente del Partido Acción Nacional, partido al cual pertenecía Joel Ángel Bravo Martínez. Estuvo ahí, le montaron una guardia de honor. El gobernador del estado, por supuesto, condenó los hechos, dijo que se va a investigar, que se llegará hasta las últimas consecuencias, pero pues bueno, hemos visto en otros casos, como los demás presidentes municipales que se mencionaban en esta nota que publica El Imparcial, una nota de Osvaldo Gabriel Iriarte, que pues no hay avance en las investigaciones y las agresiones siguen. El pasado jueves también fue atacado a balazos el presidente municipal de Miahuatlán, César Figueroa, resultó herido. Afortunadamente sus heridas no fueron graves y días después atraparon al probable responsable de este ataque contra el presidente municipal de Miahuatlán, de Porfirio Díaz, César Figueroa. Así que pues esta cuestión de la inseguridad pues está a la alza y alcanza ahora a funcionarios municipales, a presidentes municipales, que pues también por el ejercicio de sus funciones, como es el caso del presidente de Amatitlán, que había denunciado a la banda delictiva que opera en límites de Oaxaca y Guerrero, solicitó protección y pues no se la dieron y terminó esto con este lamentable homicidio.
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0: 8 de la mañana con 29 minutos, es momento de nuestra siguiente pausa. Regresamos con más.
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3: En el Mundial de Sudáfrica 2010 se jugaba el último minuto del segundo tiempo suplementario y Luis Suárez, primero con su rodilla izquierda y luego con sus manos, como un jugador de voleibol en un bloqueo, salvó a Uruguay de la derrota. A Samoa Yam, que había convertido 3 de sus 5 goles de su selección en el torneo, tuvo el triunfo en sus pies, pero la pelota pegó al travesaño y salió. Tiempo después, el ganés expresó, el día anterior al partido había pateado 20 penales contra nuestro arquero en el entrenamiento y había anotado los 20. Pero en este partido, el jugador falló el penal de último minuto. En la tanda de penales, el Loco Abreu quedó en la historia, picando el penal con la pierna zurda al estilo Panenka, que le dio la clasificación a Uruguay a semifinales después de 40 años.
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8 de la mañana con 34 minutos. Tenemos información deportiva, por supuesto. Juventudes oaxaqueñas conquistan 8 medallas en el Encuentro Deportivo Nacional del CECITE 2026. El Colegio de Estudios Científicos y Tecnológicos del Estado de Oaxaca obtuvo un total de 8 medallas en el 22º Encuentro Nacional Deportivo de los CECITE 2026, celebrado en Tamaulipas. Esto es reflejo del talento, disciplina y compromiso de las juventudes de la entidad. Los medallistas, las medallistas de plata son Kendi Eneida Cortés García en 3000 metros planos femenil, Natalia Paz Ortiz en 200 metros planos femenil, Cintia Allison Díaz Encino, Natalia Paz Ortiz, Yasmín Itzel López Díaz y María del Rosario Cruz Ramírez en relevo 4x100 femenil. En bronce, Natalia Paz Ortiz en 100 metros planos femenil, Eric Iván Vicente García en 1500 metros planos varonil, Mayra López Morales en 5000 metros planos femenil y en 10000 metros planos femenil. También la selección de voleibol femenil. Con estos resultados, el gobierno del estado demuestra su compromiso con la formación integral de las y los estudiantes, impulsando el deporte como una herramienta para el desarrollo humano, salud y excelencia educativa en las 8 regiones de Oaxaca. Muchas felicidades a estos jóvenes que lograron estas medallas en este encuentro nacional desarrollado en Tamaulipas. Muchas felicidades a sus planteles educativos, a sus compañeros, sus profesores, sus familiares. Es un logro bastante importante. En más información, ayer se llevó a cabo el Trail de la Mixteca Oaxaqueña en San Mateo Tlapiltepec en 3 distancias, 12, 22 y 32 kilómetros, en una ruta que es bastante intensa, bastante demandante, subidas muy pronunciadas que convierten al Trail de la Mixteca en un reto para los corredores y corredoras que participan en esta prueba, en este reto. Veamos quiénes son las ganadoras y ganadores. Por ahí estuvo Balbina Morales, que logró un impresionante tercer lugar en los 36 kilómetros del Trail de la Mixteca, después de haber participado en el Trail de la Muralla China, allá en China. En los 36 kilómetros, la ganadora absoluta fue Zaira Pérez, un muy buen primer lugar. La campeona absoluta en los 22 kilómetros fue Reina Isela. En los 22 kilómetros estuvo también de San Luis Potosí, Justino Coronado, que fue quien obtuvo el triunfo en los 22 kilómetros. El campeón absoluto de los 36 kilómetros fue Larry Espinosa, un gran resultado también. Felicidades a todas y a todos los participantes de esta competencia, de este Trail de la Mixteca Oaxaqueña, bastante reconocido a nivel nacional por el desafío que implica esta competencia, este terreno de San Mateo Tlapiltepec, y el organizador que pone retos bastante interesantes en la ruta. 8 de la mañana con 38 minutos, es momento de ir a nuestra siguiente pausa. Regresamos con más en las noticias de las 8.

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5: 8 de la mañana con 40 minutos. Estamos de regreso y vamos ahora a este recorrido informativo por la región mixteca. Empezamos en Putla, Villa de Guerrero. Desde allá nos informa Rocío Martínez.
6: Así es, ¿qué tal? Muy buenos días. Desde Te Prende, este es el resumen de noticias. A pesar de la nueva tecnología, hoy en día continúa el servicio de casetas telefónicas en Putla y se continúa prestando el servicio, sobre todo a las personas de las distintas comunidades, así como personas adultas, refirió una de las encargadas de las pocas casetas telefónicas que aún prestan el servicio en esta población. En más información, la Fiscalía General del Estado de Oaxaca ejecutó una orden de aprehensión en contra de una persona del sexo masculino identificado bajo las iniciales RSS por el delito de homicidio calificado con ventaja cometido en San Pedro Ambuscos y registrado el pasado 6 de junio de este 2026. En otra información, ayer domingo en Santiago Juxtlahuaca y Putla, entre otras localidades de la Mixteca, se llevaron a cabo las asambleas informativas en defensa de la transformación y la soberanía en el marco de la Jornada Nacional. Ambas fueron encabezadas por el gobernador del estado, Salomón Jara.
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5: Vamos ahora a Huajuapan de León. Desde allá nos informa Denis Luengas.
7: ¿Cómo les va? Muy buenos días. Es un gusto saludarlos esta mañana de lunes 15 de junio. Yo soy Denis Luengas, saludándolos desde Huajuapan de León a través de la 105.3 de FM, la mejor. Saludo con muchísimo gusto esta mañana al auditorio de Putla y Tlaxiaco. Rocío Javier, esta es la información. Un trágico accidente vial registrado al mediodía de este sábado sobre la supercarretera Oaxaca-Cuacnopalan cobró la vida de al menos 7 personas y dejó a otras 11 lesionadas. El siniestro, consistente en un choque frontal de alta gravedad entre dos camionetas de transporte de pasajeros tipo Urban, tuvo lugar a la altura del kilómetro 196, específicamente en el tramo que conecta a las comunidades de San Pablo Huitzo y Asunción Nochixtlán. En más noticias, en la Asamblea Nacional Representativa, efectuada este fin de semana, la

0: ocasión. De ello nos informa Humberto González Marroquín.
1: A pesar de la nueva tecnología, hoy en día continúa el servicio de casetas telefónicas en Putla y se continúa prestando el servicio, sobre todo a las personas de las comunidades o personas adultas, refirió una de las encargadas de las pocas casetas telefónicas que todavía prestan el servicio en la población. Para continuar prestando el servicio se mantienen con la línea de cobre, ya que con la fibra óptica falla mucho la señal, a pesar de que la empresa diga lo contrario, comentó la encargada. La administradora señaló que el servicio de la caseta telefónica continúa, ya que hay personas que no se han adaptado a la nueva tecnología y optan por acudir, además que el servicio es más constante que el que presta la fibra óptica.
2: Pues sí, de hecho siempre habrá alguien, un clientecito que le falle su teléfono, que no tenga para el crédito, y aquí estamos nosotros para ayudarles. Pues ya no es lo mismo, ya ves que la tecnología ha avanzado mucho y pues ya no es lo mismo, pero pues mientras haya clientecitos que busquen las casetas, aquí vamos a seguir. Sí, porque de hecho me dicen que fibra cada ratito pues se cae y no hay señal, no hay internet, y pues nosotros nos hemos mantenido con el cobre, ¿no? Ya tenemos como 20 años con ese y pues así pensamos seguir, aunque nos llama mucho la empresa que cambiemos, pero pues cobre siempre funciona mucho mejor que la fibra.
1: La lugareña manifestó que son más las personas de las comunidades quienes acuden para que se les apoye en la comunicación, además de que la tarifa es barata, 2 pesos por minuto, nacional e internacional.
2: De hecho, las personas, pues hay personas de los pueblos que no saben usar el teléfono o requieren de nuestra ayuda y pues vienen aquí y nosotros les ayudamos, que una clave, que algún mensaje que no puedan ellos anotar de familia, pues nosotros les ayudamos con eso. Pues el costo sigue siendo barato, bueno, 2 pesos el minuto. Bueno, para mí digo que es barato para todos lados, 2 pesos el minuto. Ahorita es parejo, pues 2 pesos para todos.
1: Por último, la encargada agregó que son los meses finales o principios del año cuando acuden más personas a utilizar el servicio en las pocas casetas que todavía se encuentran en Pucla.
2: Pues de hecho, los meses más, pues diciembre, que es cuando, digamos, los familiares, no falta que para la Navidad, que para el Día de Muertos y todo ese tipo de cosas, pues ahí es donde más hay más llamadas. Parece que hay unas 2 o 3, no, la verdad no sé, no sabría decirte, pero sí hay unas 2 o 3, yo pienso.
1: Desde Teprende en Pucla informó Humberto González Marroquín.
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0: 8 de la mañana con 45 minutos. En más información, el sábado pasado fue privado de la vida el presidente municipal de San Miguel Amatitlán, Joel Bravo Martínez. Brenda Villarreal tiene la información.
4: De 7 disparos de arma de fuego fue asesinado el presidente municipal de San Miguel Amatitlán, Joel Bravo Martínez, la mañana del sábado en las inmediaciones de su domicilio ubicado en Venta Uribe de Juárez, de la mencionada población. Cabe referir que el edil fue secuestrado en mayo en la carretera federal Huajuapan-Acatlán, a la altura del municipio de Petlalcingo. Posteriormente a dicho hecho, Joel Bravo solicitó al gobierno estatal seguridad personal. De manera extraoficial se sabe que el edil recibió 2 disparos en la espalda y 1 en la nuca, además de que un hombre ingresó caminando a su domicilio, quien habría ultimado al presidente. Hasta el momento, esta información no ha sido confirmada por la Fiscalía de Oaxaca. En este contexto, la Fiscalía de Oaxaca dio a conocer que el Gabinete de Seguridad inició los trabajos de investigación ministeriales y periciales tras la agresión. Tras tener conocimiento del ataque en dicha comunidad, las instituciones de seguridad y procuración de justicia activaron de forma inmediata los protocolos de investigación para el delito de alto impacto. La Fiscalía concluyó que el resultado de esta coordinación operativa se endureció la presencia policial y se desplegó un operativo táctico ininterrumpido en la zona, con el objetivo de cercar rutas de escape y dar con el paradero de los responsables, informó para Enlace Mixteco Brenda Villarreal.
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0: 8 de la mañana con 47 minutos. Muchas gracias a Brenda Villarreal, Denise Luengas, Rocío Martínez y Humberto González Marroquín por esta información en nuestro recorrido por la Mixteca, Enlace Mixteco. 8 de la mañana con 47 minutos. Vamos a una pausa. Regresamos con más aquí en las noticias de las 8. Regresamos enseguida, 8 de la mañana con 47 minutos.
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5: 8 de la mañana con 49 minutos. Es momento ahora del resumen de Oro Noticias con Humberto Cruz.
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9: Señoras y señores, bienvenidos, bienvenidas, gracias por acompañarnos. Es lunes, mi nombre es Humberto Cruz y a partir de este momento les presento el resumen informativo. La dirigencia de la sección 22 y de la Coordinadora Nacional de Trabajadores de la Educación decidieron quedarse una semana más, o al menos no levantar el plantón, y lo hicieron en medio de acusaciones de haber manipulado el resultado de la consulta directa a las bases y de haber ignorado la voluntad de la mayoría de retirarse, hacer un receso de la huelga nacional. La dirigencia de la sección 22 dijo que por 160 votos, 170, habría ganado el que se quedaran. Sin embargo, los mismos datos de las asambleas contradicen lo dicho por la dirigencia. Con todo y eso, Jenny Araceli, la dirigente de la sección 22, señaló que son falsas las apreciaciones de la presidenta al calificarlos de neoliberales o de estar aliados con la derecha.
10: Y las bases han determinado precisamente continuar en esta huelga nacional. Queda desfasado esas declaraciones de Palacio Nacional, porque aquí no hay decisiones de cúpula, aquí las bases son las que orientan a este gran movimiento. Las declaraciones que también emiten de que nuestras movilizaciones tienen fondo político y cuando nos relacionan con el peronismo, parece que olvidan que nosotros salimos a luchar contra los gobiernos neoliberales que han antecedido a este gobierno neoliberal. No olvidamos la lucha contra la reforma educativa de Peña Nieto. No olvidamos quién impulsó la ley del ISSSTE 2007, Felipe Calderón. Por eso rechazamos esas declaraciones. Desde luego que quisiéramos escuchar desde Palacio Nacional que hay voluntad política para resolver nuestras demandas centrales, pero no.
9: Jenny Araceli Pérez dijo también que su movimiento tiene más de 40 años y que habrán de hacer lo que sea necesario para mantener también la identidad de su lucha.
10: A 13 días de haber iniciado la huelga nacional de la CENTE, estamos dando una muestra de dignidad de lucha en las calles. A pesar de la cerrazón de parte del gobierno federal, a pesar de criminalizar la protesta de la CENTE, a pesar de las declaraciones que se emiten desde Palacio Nacional, la CENTE tiene historia. Más de 4 décadas no pueden pasar por desapercibido en nuestro país y a nivel internacional.
9: Mientras tanto, la presidenta de la República señaló que el diálogo en adelante tendrá que ser directo con las bases y ya no solo con la dirigencia.
11: Entonces, para desaparecer a Lucicam, ¿a quién le vamos a preguntar? Pues ya no a las cúpulas sindicales, sean de la CENTE o de otros. Nos vamos a ir con los maestros, directo. ¿Qué digan los maestros? ¿Qué piensan? De hecho, yo lo había planteado ya desde antes. Entonces, a partir de agosto, que lo sepan todas las maestras y maestros de México, la consulta va a ser con ellos, directo. Sin intermediarios de nadie, directo con la gente, directo. respeto con los maestros y las maestras. A eso vamos, porque estar nada más encerrados, pues.
9: La presidenta Sheinbaum también señaló que en sus orígenes la sección 22 era democrática y que se atendía al voto directo de las maestras y maestros.
11: Cuando el inicio de la lucha de la CENTE era por democracia sindical, esa era su principal demanda, que se le permitiera a quienes no pertenecían al PRI, porque así era, ser representantes de sus secciones sindicales. Hoy eso está en la Constitución. Lo explicó aquí Luisa María el otro día. Pues ya son voto secreto, directo y universal para elegir a las representaciones sindicales. Hay algunas que todavía no lo hacen así.
9: Mientras tanto, el secretario de Educación Pública, Mario Delgado, señaló también que hay una postura política detrás de cada una de las movilizaciones de la CENTE.
12: Nosotros no nos explicamos por qué la coordinadora recurre a este tipo de manifestaciones, si hay una atención a las demandas del magisterio. Por ejemplo, ayer estuvimos muchas horas con ellos y hoy decidieron pues tener una actividad cercana al Estadio Azteca. Entonces, más bien es un interés político que los mueve en estos momentos, pues de tratar de afectar la Copa del Mundo o la imagen de nuestro país a nivel internacional. Entonces, y en eso no podemos estar de acuerdo. Respetamos el derecho a la libre manifestación pacífica, pero también que haya atención a sus principales demandas y que no se derive pues en otro interés político. Eso es lo que queríamos decir.
9: En otros asuntos, el presidente municipal de San Pedro Mixtepec, Miguel Ángel Olvera, anunció también el inicio de una campaña de reforestación en donde habrá de ubicarse el Centro Integral de Residuos Sólidos Urbanos de la región de la costa.
13: Pues ciudadanos de nuestro municipio, en el terreno que será el sitio de disposición final de los residuos sólidos de nuestro municipio. ¿Qué estamos haciendo el día de hoy? Estamos reforestando, vamos a hacer un muro verde en todo lo que es el perímetro de este terreno, que pues el día de hoy estamos plantando más de 200 árboles maderables. En este caso tenemos una caoba, estamos sembrando macuil mareño, macuil ribereño, algarrobos y algunas parotas. Entonces lo que estamos haciendo prácticamente va a ser aquí un muro para pues mejorar la imagen también del lugar. Es un proyecto que vamos a cuidar desde el inicio, pues para que sea algo sustentable, para que no contamine y tenga los componentes necesarios en un sitio de disposición final de residuos sólidos urbanos.
9: El secretario de Economía, Raúl Ruiz, participó también en la inauguración de la llamada Casa Hecho en Oaxaca, en la Ciudad de México.
14: Esta casa es todo un logro, así como recuperó el gobernador los pórticos del palacio, ¿no?, que fue una de las primeras tareas que él se dio como gobernador, el rescatar este inmueble y tenerlo hoy con vida, pues es muy significativo para nosotros. Aquí se encuentran nuestras artesanías, nuestros textiles, nuestro mezcal, nuestro café y sobre todo el talento de quienes perseveran y transforman la riqueza de nuestras comunidades. A quienes nos visitan, llévense un pedazo de Oaxaca. A nuestras productores y productores, esta casa es suya. Y a quienes son de allá y viven aquí, bienvenidos a su casa.
9: Taxistas de la región de la costa, específicamente de Bahías de Huatulco, denunciaron actos de hostigamiento por parte de elementos de la Guardia Nacional en el aeropuerto de Bahías de Huatulco, solo por una franja de color que señalan estaba de manera indebida. Esto fue lo que dijeron.
15: Donde nos quieren infraccionar, según ellos son 15 centímetros y nada más por esa franja nos quieren infraccionar. Traemos todos los papeles en regla, no trae polarizado el carro, traemos placas, el carro está en buenas condiciones. Como ahorita ya les dieron certificación de estarnos infraccionando por algo que no tiene caso, la verdad, estos oficiales nada más puro hostigando a los...
9: Le comento también que por tercera ocasión se registró un derrame de combustóleo en el puerto de Serena Cruz. El presidente municipal de esta localidad, Daniel Méndez, insiste en que Pemex tiene problemas serios para su mantenimiento.
16: Invitar a la paraestatal de Petróleo Mexicano que con responsabilidad y acciones se tengan que atender esos dos derrames de hidrocarburos, que tengo entendido ya hoy por la mañana personal de ecología y personal de la paraestatal se están haciendo cargo. Y bueno, el primer derrame ya está con sus abrazaderas pertinentes, ya no hay fuga. En esta segunda están por pasarme el reporte, pero que también se ha ido conteniendo el producto y se está haciendo trabajos para mejorar esta contaminación que sí.
9: Le informo también que este fin de semana se registró una tragedia en la supercarretera Oaxaca-Cuautlapan. Menos 8 personas perdieron la vida y alrededor de 14 a 18 resultaron heridas por un choque frontal de 2 camionetas tipo Urban. Hasta la noche del sábado se contabilizaban 8 víctimas fatales. El presidente municipal de la región de la Mixteca fue asesinado. Él había solicitado el apoyo del gobierno estatal y federal por una extorsión y secuestro. Sin embargo, lo acribillaron en la puerta de su domicilio. Hasta aquí el resumen informativo. Gracias por acompañarnos.
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5: Ocho de la mañana con 59 minutos. Ya nos vamos. Soy Héctor Bautista Mairén. Me despido con una frase de Steven Wright para empezar la semana con humor. Tener la conciencia limpia es señal de mala memoria. Feliz inicio de semana.

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9:08, ¿cómo estamos? Qué gusto saludarte, comida, a través de la poderosa policía. Ha sido un día, llegamos a la emisión agradable lunes a lunes, arrancando perfecto la semana, jornada, actividad, día. Aquí te damos la bienvenida y te invitamos a que estés con nosotros en esta agradable emisión de hoy, 15 de junio del 2026. Oye, pues a quienes se rigen bajo los días 15, hoy es quincenita, papá, como quien dice, hoy toca, ¿no? A todos los que se rigen bajo los días 15. Oye, pues son las 9:08, aquí estamos arrancando nuestro espacio, nuestra emisión. Después de toda la información, vámonos al espacio musical. Aquí les giramos y les escuchamos, las giramos y las disfrutamos a través de la poderosa. Ya te saludamos en las diferentes actividades. Este lunes te encuentras trabajando, laborando, iniciando la jornada en la actividad. Buenos días, vas viajando en carretera. Saludos a todos los amigos automovilistas, transportistas, a todos los coleguitas que nos permiten acompañarles en las diferentes actividades. Vas en carretera con mucha precaución. Siempre la recomendación para que utilices tu cinturón de seguridad. Respeta los señalamientos, los límites de velocidad. Cuida a los peatones, a los transeúntes y de verdad cuídate bastante. Vas en carretera con mucha precaución, ¿eh? Oye, si en esos instantes nos permites acompañarte, saludarte en casa, en el hogar, disfrutas un rico almuerzo, estás almorzando rico, delicioso, buen provecho, ya preparándose para este lunes, toda la jornada, actividad y semana, buen provecho si estás en la hora de los alimentos, si te encuentras en casa, en el restaurante, en la fondita, en el comedor, buenos días, donde tú nos permites acompañarte, decimos excelente lunes, buen inicio de semana, y aquí estamos arrancando con mucha, pero mucha música. Soy el Rulo, como siempre un gusto el poder saludarte, acompañarte en esta agradable emisión de lunes. Hoy es 15 de junio del 2026, llegamos también a la mitad del mes número 6 de este agradable año. Vamos con mucha música, arrancando, comenzando, por supuesto, con los chavos del grupo Quintana. Así comenzamos, y te invitamos a que quedes con nosotros, a que te acompañes y disfrutes de La Poderosa. Te recuerdo que en este espacio nos acompañamos y disfrutamos de aquí hasta las 11 de la mañana. En punto de las 11 viene toda la información a través de un comentario.

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6: Oye, la son de la mañana, 14 minutos. Decimos que es lunes de no voy a trabajar. Lunes de no voy a trabajar, dice comparito de manotas. Ahí, pues feliz inicio de semana, arrancando, comenzando.

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6: Oye, de los estrenos lanzamientos de la música nueva aquí a través de La Poderosa. 9 de la mañana, 22 minutos, buenos días.
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0: Oye, pues se trata de Los Lara, está presentando nueva rolita, presenta nueva propuesta. Los Lara continúan consolidando su trayectoria dentro de la música regional mexicana y ahora estrenan esta nueva propuesta, nuevo sencillo titulado Vieja Escuela. Es una emotiva canción que llega también en el marco de la celebración del Día del Padre y que rinde homenaje a aquellos hombres que con esfuerzo, trabajo y valores han dejado una huella imborrable en la vida de sus hijos. Vieja Escuela narra esa historia de un hijo que creció en medio de la pobreza y que gracias a las enseñanzas y el ejemplo de su padre, pues también aprendió el valor del trabajo, la responsabilidad y la perseverancia para salir adelante. A través de esta letra muy conmovedora, el tema destaca el sacrificio de los padres, las jornadas de trabajo en el campo, las lecciones de vida transmitidas de generación en generación y el agradecimiento eterno hacia ellos, incluso después de su partida. Una interpretación cargada de mucho sentimiento, una producción también que conserva la esencia característica de la agrupación. Y bueno, pues de esta manera los Lara cuentan una historia más para conectar con su público a través de esta historia que seguramente se va a identificar con miles de familias. Nueva rolita, nuevo sencillo en el sello de Soca Music. Es como llega precisamente los Lara a presentar esa propuesta, Vieja Escuela. También se acompaña de un video oficial y bueno, pues no solo presenta una nueva canción, sino también presenta un homenaje lleno de respeto, admiración y gratitud hacia los padres que con su ejemplo han dejado un legado que trasciende generaciones.
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0: Buenos días, 9:26 minutos, por supuesto, a través de La Poderosa. Ya sabes, más y más música en el 100.5 de tu radio. ¡Feliz lunes! Iniciando la semana.

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6: Buenos días, 9 de la mañana, 32 minutos. Vamos a escuchar música. Eres quien se reporte con nosotros. 953-117-6162. Mensajes de texto, mensajes de WhatsApp. Me dice: mandan saluditos para Citlali. Por una rolita de Ey Mezcal de Cristian Nodal y el Darius para escuchar. Ahorita le dedicamos con mucho gusto Ey Mezcal. Estamos sintonizando. Muchas gracias. David lo dice: saludos, felicitaciones para Brenda Santiago, que cumple 18 añitos. Está felicitando ahora año más. Ahorita ya viene su bloque de mañanitas para felicitar a los compañeros. Ahorita le dedicamos el bloque de mañanitas para Brenda. Nos dice que cumple años. También nos dice en este mensaje: buenos días. Si puedes ponerme una rolita, por favor, para escucharla, la de Tuni en Cuenta de la banda MS. Y saludos, te sintonizo aquí en la calle León. Muchas gracias para los amigos del barrio de San Diego. Excelente día, jornada, actividad. También saluditos para los amigos de Infalo de Letra. Gracias por reportarse con nosotros, acompañándose de La Poderosa. 953-117-6162, donde tú te acompañas y disfrutas del 105. Gracias por la preferencia y sintonía. Y vamos a disfrutar del lunes, del inicio de semana, arranque de semana, con todo el ánimo, toda la actitud, toda la galleta, para disfrutar de esta agradable jornada, actividad, día. Gracias por acompañarte con nosotros. Vamos a la música y estamos de regreso. 9 de la mañana, 33 minutos. Aquí llega Espinoza.

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5: Oye, pues sí, deseo mucho, pero muchas felicidades a quienes cumplen celebran, festejo un año más de vida, el aniversario, disfrutando de este 15 de junio.

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6: Oye, pues sí, de las nuevas rolitas que han ingresado a la escena musical, se trata del grupo Firme presentando esta nueva propuesta, 9 de la mañana, 53 minutos, buenos días.
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Oye, pues sí, se trata del Grupo Firme, que anda presentando nueva rolita. Acaba de cenar esa propuesta titulada Al Final del Día. Es el estreno más reciente de Edwin Cass, el Grupo Firme. Es emotiva canción de desamor y de arrepentimiento. Cantada por Edwin Cass, ha ingresado a la escena musical. Estará también un video oficial de esta nueva propuesta. El lanzamiento es, por supuesto, la nueva rola con la cual ha ingresado a la escena musical. Esa nueva propuesta también ha llegado a las plataformas de streaming. Y bueno, pues la agrupación se encuentra interpretando esta propuesta para el nuevo lanzamiento también en los conciertos en vivo como parte de su gira actual. Es Edwin Cass, el Grupo Firme, y esta propuesta titulada Al

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5: De México para el mundo, Los Ángeles Azules y Belinda.

de las propuestas del Mundial 2026. ¿Qué tal esta rolita de Belinda, Los Ángeles Azules? Esta colaboración precisamente que hemos estrenado pues ahí durante la inauguración del Mundial 2026. Aparte que celebra el amor, la pasión por el fútbol. Y bueno, pues bastante padre esa propuesta, colaboración de la cumbia de Los Ángeles Azules y la voz pop de Belinda. Son 10 de la mañana, 5 minutos que rápido vamos avanzando. No sé si que hacen el trabajo en el negocio, pero aquí la cabina de La Poderosa. El tiempo va volando rapidísimo. 10 de la mañana con 5 minutos. Buenos días. En las diferentes actividades se encuentras trabajando, laborando. Buenos días, en la jornada de la actividad diaria, viajas en carretera, busca mucha precaución, ya sabes, queremos que llegues con bien a tu destino, siempre la responsabilidad para que vienes, van detrás del volante de manejar con mucho cuidado, y bueno, pues respeta los transeúntes, los límites de velocidad, cuídate bastante, tienes algún familiar también que utilice motocicleta, pues ya sabes, siempre la recomendación para que utilicen el casco, y también a seguir las recomendaciones para viajar en carretera con mucha precaución, cuídense bastante. Oye, vamos a escuchar música, ahí saludando, nos vamos a ver, se reporta con nosotros, me dice saludito, estamos sintonizando, aquí en Ojo de Agua, muchas gracias, siempre una rolita para escucharla, Rulo, buenos días, pues poner una canción de Tomando Caña para escuchar aquí en el trabajo. Soy Rosy, feliz lunes, saludos en cabina, muchas gracias. Ahí en la salida Putla me dice, acompañándose de La Poderosa, ya no, yo soy muy al pendiente de la programación, deseándoles un excelente inicio de semana, ¿eh? También nos piden una rolita, me dice, puedes poner al Javi Belleza de Cantina, ahorita dedicados con mucho gusto. Gracias también para los amigos que se reportan con nosotros ahí en el barrio de San Pedro, me dice, disfrutando de acompañándose de La Poderosa, 953-117-6162. Yo me sale este texto de voz de WhatsApp, gracias por acompañarte y disfrutarte al lunes, en este 15 de junio del 2026, quincenita, como quien dice, hoy toca los que se rigen bajo los días 15. Vamos a la música, buenos días, 10 de la mañana con 6 minutos, aquí en la emisión de este agradable e increíble lunes, arrancando de la mejor manera el San Lunes, en compañía de La Poderosa. Te recuerdo que llegamos aquí hasta las 11 de la mañana, y a punto de las 11 también llega toda la información a través del comentario.

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8: Oye, pues de las rolitas que iban iniciando a través de La Poderosa, chiquete nada más, algo nuevo de los Sebastianes, presentando nueva propuesta.

sin estrenos, como se encuentran los Sebastianes. Se acaban de presentar esa nueva rolita titulada Me Perdieron, una poderosa balada de desamor que marca un nuevo capítulo dentro de la evolución sonora y emocional de la agrupación. Muy directa, muy firme y sin intención de reconciliación. Esta canción está hecha para quienes ya entendieron que no fueron ellos quienes perdieron, sino más bien las otras personas al dejarlos ir. Una línea tan contundente como identificable. Yo no perdí, más bien dicho, me perdieron. El tema convierte el dolor en una declaración de amor propio, dignidad y liberación. Lejos de colocarse en el lugar de la súplica, me perdieron habla desde la claridad emocional. Ya no hay reclamo, ya no hay regreso, ya no hay espacio para quien dejó de ser opción. Y bueno, pues esta rolita escrita por Omar Tarazón, Luciano Luna, dos de los nombres también más destacados dentro del regional mexicano, son los autores de esta canción que combina pues esa lírica frontal con una interpretación profundamente muy dolida, pero a la vez segura. La voz lleva el peso de esta historia que no busca convencer a nadie, sino más bien reafirmar una decisión. Soltar también puede ser una forma de ganar. De los estrenos, lanzamientos, ahí pues sí, de la música nueva, los Sebastianes estrenan a la par el video oficial que acompaña la promoción de esta nueva propuesta musical, que lleva por nombre Me Perdieron, una balada de desamor, dignidad, pero a la vez también de amor

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2: Oye, pues sí, más y más música. Buenos días, 10 de la mañana, 28 minutos, a través de la poderosa emisión del lunes, en este inicio arranque de semana.

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5: Vamos a escuchar música. Buenos días, 10 de la mañana, 33 minutos. 10 de la mañana, 33 minutos en este agradable lunes 15 de junio del 2026. ¿Qué sucede en un 15 de junio? Bueno, pues hoy es el Día Global del Viento. Así es, cada 15 de junio se lleva a cabo esta celebración del Día Global del Viento para destacar la importancia del viento en la biodiversidad del planeta y su utilización en la generación de energía eólica, así como también destacar sus beneficios e impactos, sobre todo en el mundo y el medio ambiente. 15 de junio, Día Global del Viento. Oye, también el 15 de junio es conocido como el Día Mundial de Toma de Conciencia del Abuso y Maltrato en la Vejez, y es que cada 15 de junio de cada año es una fecha oficial por la ONU que se ha celebrado con el objetivo de crear conciencia y denunciar el maltrato, abuso y sufrimiento de los cuales son sometidos muchos ancianos y ancianas en distintas partes del mundo. En 2025 se había estudiado el maltrato a las personas mayores en residencia y centros de cuidados a largo plazo, y bueno, pues en este 2026 se trata de crear precisamente esa misma toma de decisiones para crear conciencia acerca de este abuso y maltrato en la vejez. ¿Sabías que 15 de junio esta efeméride también pues dedicada a la conciencia del abuso y maltrato en la vejez? Oye, y también el 15 de junio es conocido como el Día Internacional de la Mujer en la Minería. Así es que a 15 de junio se lleva a cabo también esta celebración, una efeméride significativa que visibiliza el rol de las mujeres y su contribución a empresas y sobre todo en compañías mineras. Asimismo, destaca la necesidad de crear conciencia acerca de la equidad de género en el desarrollo de una industria minera sostenible, diversa e inclusiva. La creación de este Día Internacional de la Mujer en la Minería ha sido pues también gracias a la iniciativa de que las mujeres forman parte de diferentes sectores que tengan pues destacados logros y avances que vayan obteniendo precisamente en diferentes actividades. 15 de junio, Día Internacional de la Mujer en la Minería. Oye, pues de lo que acontece sucede en un 15 de junio y aquí lo compartimos contigo a través de La Poderosa. Vamos con mucha música. 10 de la mañana, 35 minutos, emisión de este agradable lunes, inicio de arranque de semana aquí a través de La Poderosa. Mucha más música en la emisión del 100.5 de tu radio.

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7: Buenos días, 10 de la mañana, 41 minutos.

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Oye, pues de las rolitas del Mundial, el Grupo Frontera, un solo corazón a esta propuesta musical que ha ingresado también a la escena. Pues en este Mundial 2026. Hoy son las 10 de la mañana, 47 minutos. Aquí llega la original Banda Limón, que por cierto también acaba de recibir un prestigiado reconocimiento por parte del Senado de la República. Este galardón celebra más de 6 décadas de carrera ininterrumpida que ha dejado una huella profunda, sobre todo en la cultura musical de México. Y bueno, pues el pasado 10 de junio, allá en las instalaciones del Senado, se llevó a cabo esta entrega de este mérito otorgado por la legislatura. El evento fue encabezado por el senador Luis Alfonso Silva Romo, quien destacó que esta agrupación no solo es un referente en la música sinaloense, sino también un ejemplo de constancia y éxito a nivel internacional. Y bueno, pues obviamente para los integrantes de la original, este acto representa un gran honor, un gran privilegio, consolidando su estatus pues como una de las instituciones más respetadas del país. Durante la ceremonia se resaltó que la banda ha logrado lo que pocas consiguen: mantenerse vigente y en el gusto del público por más de 60 años, ganándose el corazón de toda la audiencia. ¿Qué tal, la original Banda Limón recibiendo pues este reconocimiento, este galardón por 60 años de trayectoria por parte del Senado de la República? ¿Qué tal, Vamos a la música, 10:48 minutos. Esta propuesta titulada Aquí es la original Banda Limón, de Don Salvador Lizárraga.

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A propósito, esta nueva versión del grupo Bronco, al lado de los Guardianes del Amor, de Arturo Rodríguez. Amor se escribe con llanto. 10 de la mañana, 55 minutos. Estamos llegando a la parte final de nuestro espacio de nuestra emisión. Invitado a que quedes con nosotros. Sí, en preferencia, la poderosa llega toda la información a través de en comentario en esta emisión de lunes. Hoy lunes, arrancado perfecto la semana. Aquí disfrutamos de este 15 de junio del 2026. Hoy mucha música a partir de 1 de la tarde en la Viejoteca Las Viejitas Pero Bonitas. Invitado a que te acompañes y disfrutes, por supuesto, de este inicio de semana. Gracias, soy el Rulo. Nos encontramos en una próxima emisión. En este espacio regresamos mañana martes. Desde 9 a 11 de la mañana. Gracias, feliz lunes, feliz inicio de semana.

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0: 11:03, muy buenos días, soy Héctor Bautista Mairén, les saludo, está también aquí Agustín Chávez, quienes les estaremos acompañando durante las próximas dos horas aquí en Comentario. Es lunes 15 de junio de 2026, es el 166º día del año, es decir, llevamos 166 y nos quedan 199. Hoy se festeja a Vito, Modesto, Leonides, Yolanda y Crescencia. Si usted tiene alguno de estos nombres, muchísimas felicidades. Si conoce a alguien con alguno de estos nombres, felicítelo, felicítela porque hoy está de fiesta. En las efemérides, ¿qué sucedió en una fecha como hoy de otros años? En 1982, durante la celebración de la Copa Mundial de Fútbol, tuvo lugar la derrota más grande de la historia de estos juegos hasta la fecha. El Salvador perdió ante Hungría por goliza, 1-10, tremenda goliza. En 1977, en España, tras la muerte del dictador Francisco Franco, se realizaron las primeras elecciones democráticas. En 1861, Benito Juárez asumió por primera vez el cargo de presidente constitucional de la República Mexicana. En 1667, en Francia, se realizó la primera transfusión de sangre de un ser humano. Hoy 15 de junio, además, es el Día Mundial de Toma de Conciencia de Abuso y Maltrato en la Vejez, es el Día Internacional del Surf y es el Día Internacional de la Mujer en la Minería. Vamos ahora a ver qué dicen los principales diarios de circulación estatal y nacional. Comenzamos por el Estado. El diario Marca dice, sepultan en Amatitlán a edil acribillado. Un comando disparó el sábado contra el munícipe, quien había solicitado protección al Estado tras denunciar amenazas y haber sido privado de la libertad semanas antes. El Imparcial, Oaxaca dirime disputas políticas con violencia, atacan a candidatos o enemigos, dice el Imparcial, que han sido asesinados al menos 5 presidentes municipales o electos desde 2022. Estas son las cifras más altas en el país. Vamos ahora a los diarios de circulación nacional. Comenzamos por Milenio. Estados Unidos e Irán pactan fin de la guerra y reactivan la llave del petróleo. El Universal busca Sedena comprar 12 aviones de combate. Excelsior. Estados Unidos e Irán logran acuerdos de paz, firman el viernes. Reforma aumenta presión sobre pensiones. El Heraldo de México. Estados Unidos e Irán alcanzan acuerdo para la paz. La Razón de México. Crece 4.6 veces con Claudia Sheinbaum Pardo, aseguramiento de cocaína tras fin de abrazos no balazos. El Sol de México. Hyundai evalúa una armadora en México. 24 horas. Presión Estados Unidos por narcofuncionarios. La Jornada. Acuerdan Estados Unidos e Irán el fin inmediato y permanente de ataques. La Crónica de hoy. Trump anuncia acuerdo de paz con Irán. Firma en Suiza. El Economista. Estados Unidos e Irán acuerdan la paz en Medio Oriente. Reabrirán Estrecho de Hormuz. El Financiero. Alcanzan Estados Unidos e Irán marco de paz. Ordena Trump reabrir Hormuz. Pues ahí están los titulares de los diarios de circulación nacional.
1: Y nos vamos con el reporte de la Coordinación Estatal de Protección Civil y Gestión de Riesgos. Y señalan que continuarán lluvias en gran parte de Oaxaca. Los niveles térmicos registran pocos cambios, manteniéndose ambiente caluroso y bochornoso en la costa e istmo de Tehuantepec. La Coordinación Estatal de Protección Civil y Gestión de Riesgos informa que durante el inicio de esta semana continuará el temporal de lluvias en gran parte de Oaxaca, por lo que se prevé precipitaciones de intensidad variable, algunas localmente fuertes y acompañadas de tormentas eléctricas y rachas de viento. Estas condiciones son ocasionadas por la presencia de una amplia circulación ciclónica ubicada a niveles medios de la troposfera de acercamiento de la onda tropical número 7 y aporte de humedad asociado al flujo monzónico, fenómenos que favorecen el desarrollo de nubosidad y precipitaciones en la entidad. De acuerdo con el pronóstico del tiempo emitido por la Comisión Nacional del Agua, se espera la presencia de bancos de niebla al amanecer en zonas serranas, así como bruma en áreas costeras, lo que podría reducir la visibilidad en algunos tramos carreteros. Los niveles térmicos registran pocos cambios, manteniéndose ambiente caluroso y bochornoso en la región de la costa e istmo de Tehuantepec. Las temperaturas para este día son las siguientes. Para la región de Valles Centrales, una mínima de 14 y una máxima de 29 grados. Para la región del Istmo de Tehuantepec, una mínima de 23 y una máxima de 33 grados. En la cuenca del Papaloapan, una mínima de 16 y una máxima de 30 grados. En la región de la costa, una mínima de 22 y una máxima de 32 grados. En la región mixteca, una mínima de 15 y una máxima de 28 grados. En la Sierra de Flores Magón, una temperatura mínima de 15 y una máxima de 29 grados. En la Sierra de Juárez, una mínima de 12 y una máxima de 24 grados. En la Sierra Sur, una mínima de 12 y una máxima de 24 grados. Se exhorta a la población a atender las recomendaciones de Protección Civil y Capitanías de Puerto, así como a mantenerse informada de las condiciones meteorológicas a través de los medios y redes sociales oficiales. Esa es la información sobre el estado del tiempo y nos vamos a una pausa y regresamos enseguida.
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0: acuerda a Estados Unidos e Irán fin inmediato y permanente de ataques. Estados Unidos e Irán llegaron ayer a un acuerdo de paz, a un fin inmediato y permanente de las operaciones militares en todos los frentes, incluido Líbano. Se trata de la señal más fuerte de la guerra en Medio Oriente y se acerca a su fin de más de 3 meses. El viernes se realizará una ceremonia de firma de convenio en Ginebra, Suiza, del que no hay muchos detalles. El acuerdo con la República Islámica de Irán ya está completo. Felicitaciones a todos, escribió el presidente de Estados Unidos, Donald Trump, en su red social, Red Trump Social, poco después de que el mediador, el primer ministro de Pakistán, Shahbaz Sharif, indicó que ambas partes alcanzaron un acuerdo. Frente a todo esto, el día de hoy la presidenta de la República, Claudia Sheinbaum Pardo, mencionó que esa firma de ese acuerdo beneficia a México, dice la presidenta de la República, y también bajarán los precios de la gasolina, dice Sheinbaum. Escuchemos cómo lo plantea, dice: esperemos que este acuerdo de Estados Unidos e Irán para poner fin a la guerra se concrete, sostuvo la presidenta Claudia Sheinbaum, quien destacó que México siempre respalda la construcción de acuerdos de paz. Confío en que esto permita reducir el precio del petróleo y ayude a aquellos países que tienen ya problemas para acceder al combustible. Pero vamos a escuchar cómo lo planteó el día de hoy la presidenta de la República, Claudia Sheinbaum Pardo. Escuchemos.
1: Bueno, esperemos que se firme realmente este acuerdo. Es esta semana. Siempre que se construye paz en el mundo, lo celebramos. Y el petróleo está hoy a 80 pesos más o menos. Llegó a estar a más de 100. $80 el barril. Llegó a estar a más de 100. Entonces, ayuda porque en este momento estamos incentivando el precio, o más bien apoyando, subsidiando el precio de la gasolina y el diésel al no cobrar el IEPS o una parte del IEPS. Entonces, pues va a ayudar a que se restablezca los ingresos federales y es una buena noticia para el mundo.
2: ¿Será un respiro para la economía desde los países hasta la economía personal?
1: Pero hay países que ya no solo era un problema de precio alto del petróleo, sino de acceso, de abasto. Entonces, al abrirse el estrecho de Hormuz, pues nuevamente hay la posibilidad de acceder al petróleo, principalmente para los países asiáticos y también para Europa.
0: La postura de la presidenta en torno a los acuerdos de paz que se van a firmar el próximo viernes, pero Héctor, hay algo muy una postura muy endeble o muy guerrerista de Israel, porque se desmarca de este acuerdo que firmó Irán con Estados Unidos.
3: Así es, como hemos visto, este es un conflicto de décadas, un conflicto, yo creo que más que décadas, incluso siglos, ¿no?
4: De siglos, exactamente,
3: en los que ha habido una serie de enfrentamientos, de hostilidades, de desacuerdos. Es como lo vemos a nivel local también con los conflictos agrarios, ¿no? Que no son fáciles de resolver y en este caso tampoco ha sido fácil. Persisten, se alcanzan ciertos acuerdos y luego
0: se rompen,
3: se van abajo. Entonces, esperemos.
0: No falta quien sabotee como Israel, por decirlo.
3: Sí, exactamente.
0: Estando en plenos diálogos, estaba atacando al Líbano.
3: Así es, cuando ya van alcanzando acuerdos, algo pasa, se rompe este intento de paz. Que además, en estos acuerdos, pues siempre hay alguien que cede, ¿no? Que pierde un poco y ahí es donde vienen las diferencias.
0: Así es. Pero nos vamos a una pausa y regresamos enseguida.
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0: Continuamos cuando son las 11:17 y después de que la Coordinadora Nacional de los Trabajadores de la Educación acordó con un escaso margen de votos a favor de que continuara el movimiento, ampliaron los días de su protesta en la Ciudad de México. Aunque ya se observa, Héctor, en algunas calles de la Ciudad de México que están levantando sus casas de campaña, se ven casi ya muy disminuido el movimiento, y sin embargo, bueno, están planteando nuevamente mantenerse firmes en esta huelga de carácter nacional, en la que la presidenta de la República descarta que se vayan a reunir o que vaya a haber diálogos con la Secretaría de Educación Pública y la Secretaría de Gobernación. Le dice, bueno, los que van a informar a detalle con respecto a este tema es la SEP y la Secretaría de Educación, pero ella dice que de pronto no va a haber ya diálogo con los maestros. Esa es la postura de la presidenta, es una respuesta muy escueta frente a las preguntas que hicieron los medios de comunicación el día de hoy, 15 de junio, en la conferencia mañanera. Escuchemos la respuesta así muy, muy, muy concreta que dio la presidenta, o muy escueta. Escuchemos.
1: Ya lo informarán Educación y Gobernación.
2: ¿Está previsto alguna nueva reunión con Gobernación?
1: No, por lo pronto no.
2: ¿No se buscará de parte
1: del gobierno? Por lo pronto no. Lo que está planteado son reuniones tripartitas en los estados para la problemática de los estados. Pero ya el secretario de Educación y la secretaria de Gobernación pueden dar más información.
0: A la respuesta de la presidenta, y obviamente se torna complicado para el movimiento magisterial, Héctor, porque si no lograron sentar a la mesa a la presidenta, o no lograron avances sustanciales en sus planteamientos en un contexto de carácter internacional, o porque este factor del mundial trajo consigo a la prensa y que los ojos del mundo estuvieran centrados en México, y obviamente los maestros, aprovechando esta coyuntura, no tuvieron gran avance, y mucho menos lo van a tener en estas condiciones actuales, que están prácticamente fracturados o divididos, porque la consulta que convocaron los maestros, pues resulta que no todos estaban ya homogéneamente de acuerdo para continuar este paro.
3: La votación estuvo cerrada, estimado Agustín.
0: Creo que son por 170
3: ganó,
0: votos.
3: Así es, ganó por 170 y tantos votos el no levantar el paro. Y sí, efectivamente, como lo comentas, el momento de mayor presión eran los días previos a la inauguración, donde podían estirar la liga, lograr, pues, como se sabe, en estas negociaciones no se logra el 100% de las demandas. Es en el momento en el que podían lograr el mayor porcentaje o la mayor aprobación de sus demandas. A partir de ahí, la presión es menor.
0: Así es.
3: Acordaron continuar en esta jornada de lucha. Faltan varios partidos, no fue el único partido en el Estadio Ciudad de México. Quedan 4 partidos, uno esta semana, que es Uzbekistán contra Colombia el miércoles 17 de junio. También el 24 de junio, el 30 de junio y el 5 de julio. Son los partidos programados para la Ciudad de México, programados en el Estadio Azteca o el Estadio Ciudad de México. Y que son en los que podrán todavía ejercer presión,
0: pero ya no
3: al nivel de la expectativa que se tenía previo a la inauguración, que fue vista por 4,000 millones o 6,000 millones de personas alrededor del mundo. Entonces, ahí era el momento de mayor presión, ahorita pierde fuerza, pero no por eso dejan de estar ejerciendo presión, porque la ciudad, incluso sin mundial, o sea, es una presión bastante grande, porque el caos, el tráfico, pues es impresionante.
0: Sí, la pérdida para los comerciantes establecidos, en fin. Sí,
3: como se ha dicho en muchos momentos de plantones y de este tipo de cosas, como se dijo en Reforma en 2006, o sea, siempre hay este tipo de afectaciones a los comerciantes, a los transeúntes, a quienes van en su automóvil, a quienes van a la escuela, a todo el mundo. También se ha dicho que no son ellos quienes le van a resolver, no es la medida de presión tal vez más acertada, pero es la que se lleva a cabo.
0: Sí, y particularmente ayer en Oaxaca también celebraron, conmemoraron el aniversario del inicio del desalojo en el 14 de junio.
15: Sí, Héctor, le hicimos la pregunta el día de ayer durante la visita del gobernador. Lo único que soltó como una carcajada sarcástica.
0: Fue irónico, fue burlón, pues.
15: No, ni burlón. Lo único que me tomó del hombro y me dijo, son 20 años de lucha y se dio la vuelta. No quiso contestar más cuando
3: la,
15: creo
3: la anterior
15: que...
3: sí te la contestó muy bien.
15: Ya la traía así trabajada, pero esa de preguntarle, oiga, gobernador, hoy se cumplen 20 años del desalojo fallido y de esta pugna fuerte del magisterio oaxaqueño con el gobierno del estado, ¿cuál es en estos momentos la postura de la actual administración? En miedo de lo que ya saben.
3: Es
15: lo
3: que está
15: hay,
3: entre
15: ¿no?
3: la espada y la pared.
15: Bueno,
3: entre,
15: pero pudo haber sido eso, diplomático y se los echa a la bolsa.
3: Vamos al análisis de lo
0: de
3: que
0: fondo.
3: Sucede, pues, porque está entre la espada y la pared, porque en su momento apoyó esta lucha, igual que otros integrantes del gobierno del estado.
15: Sí, del gabinete.
3: Sí, entonces... Pero ahora están del otro lado, o dicho de forma
15: los
3: más coloquial.
15: Los tienen del otro lado.
3: No, por eso, o dicho de forma más coloquial, pasaron de un lado al otro del mostrador, ¿no?
0: Pues antes no estaban en esa postura y hoy que son gobierno no responden.
3: Ahora, como dice también por ahí Carlos Marx, pues cuando eres gobierno, aunque llegues por una lucha social, te absorbe el gobierno, el sistema.
0: Ya no es lo mismo que estar son varios factores los que se conjugan para poder dar una respuesta como la que quieren los maestros y no hay condiciones en este momento. Estaban hablando de que
3: pues tampoco las había antes, yo creo,
0: modificar,
3: ¿no?
0: Modificar la
15: erogación de la ley de la reforma
0: implica el 20% del producto interno bruto, que ni siquiera la educación le dan ese porcentaje.
3: O sea que finalmente cuando Calderón planteó esta reforma tenía razón.
0: No creo que haya tenido razón por la forma en cómo la implementó, pero mientras afectó y tiene su repercusión hasta el momento. Porque estableció condiciones a las que quieren regresar los maestros, por decirlo.
3: Como estaba antes, ¿no?
0: Las famosas comisiones mixtas, donde se prestó a corrupción la asignación, distribución de plazas y cambios o movilidad de los maestros. Pero nos vamos a una pausa y regresamos enseguida.

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1: En el Mundial del 2018, Rusia albergó una edición en donde la cantidad de goles se llevó la atención. Este Mundial solo tuvo un partido sin anotaciones y fue hasta el juego 37 lo que confirmó las grandes cuotas goleadoras conseguidas en territorio ruso. Francia con Mbappé y Griezmann liderando la delantera. Se quedaron con el título luego de derrotar a la sorprendente Croacia de Luka Modric. Hoy Francia y Croacia siguen siendo selecciones a vencer en esta edición del Mundial 2026.
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0: Continuamos en la información. El día también de hoy emitieron una amplia información con respecto a la política de vivienda para el bienestar. Obviamente todos los responsables, como Edna Vega, que es la titular de SEDATU, también el de la Comisión Nacional para la Vivienda del Bienestar, Infonavit, y también la información con respecto a la política que está siguiendo el FOVISSSTE para esta política de vivienda. No vamos a pasar todas las intervenciones, pero sí el resumen que emite la Presidenta de la República y también la respuesta que da a uno de los medios de comunicación relacionada con esta política de vivienda que está favoreciendo a más de 7 millones de mexicanos, aunque se plantearon la meta de más de 1.200.000 viviendas para este periodo, para este sexenio. Pero escuchemos, también fue breve la intervención de la Presidenta en este tema, escuchemos.
1: Algunos números de resumen: la meta es 1.8 millones de viviendas para el bienestar. Se están o están en construcción 274 mil viviendas. Están ya contratadas, quiere decir que ya tienen suelo, hay contrato y muy pronto van a iniciar construcción. 604 mil contratadas, de las cuales 274 mil ya están en construcción. Y son 24.500 que ya están entregadas. Entonces, vamos muy bien. Y como además de los poco más de 5 millones de créditos ajustados, 500.000 que dejaron, que ya no deben, porque ya habían pagado lo suficiente, y el resto una disminución muy sustantiva en sus deudas. Y esto significa que estamos atendiendo a 7 millones de familias con el programa de vivienda para el bienestar.
2: Preguntarle qué implica para el Gobierno de México esta construcción que ya están en marcha estas viviendas. Entiendo que, bueno, mencionaba que son los más jóvenes, algunos el 30%, que pues en muchos años, en muchas ocasiones no tenían acceso a este tipo de derechos, ¿no? ¿Qué implica para el Gobierno de México y sobre todo pues para el pueblo, ¿no?, de México?
1: Para nosotros, a diferencia del periodo neoliberal, hay derechos del pueblo de México que constituyen lo que llamamos un estado de bienestar. El acceso a la educación es un derecho, desde el preescolar o incluso desde el nivel inicial hasta la universidad. Y el Estado debe de dar las condiciones para que esto sea posible. El acceso a la salud es un derecho gratuito y también es un derecho el acceso a la vivienda, a precios justos. Nunca en la historia se había hecho un programa para familias que ganan menos de 2 salarios mínimos. Nunca. Es la primera vez en la historia de México que hacemos un programa para el que menos tiene, para el que tiene menos ingresos. Y son 1.8 millones de viviendas. Eso quiere decir que la vivienda se hace accesible. Cuando fuimos a Hidalgo a unas viviendas que estaban construyendo, le pregunté a los trabajadores que estaban construyendo si tenían vivienda propia. Dijeron, algunos no, algunos sí. ¿Y no les gustaría que esta vivienda también pudieran ustedes tener acceso? Pues claro que sí. Entonces, hoy la vivienda es accesible para el trabajador de la construcción, para mujeres que ganan un salario mínimo y que pagaban rentas muy altas, cuya familia vivía en un cuarto, lo hemos visto aquí, y que hoy tienen acceso a una vivienda de 60 metros cuadrados. Entonces, es el acceso a la vivienda como un derecho del pueblo de México. Esa es la gran diferencia. Y además, este programa está ayudando mucho a la economía, porque se tiene estimado que un departamento, una vivienda, implica más o menos de 3 a 4 trabajadores de la construcción que las construyen. Entonces, si hay 274,000 en construcción, pues hay que multiplicar por 3 o por 4 y te da el número de empleos que representa la construcción de esa vivienda. Había una gráfica, me la mandó Jorge Mendoza, a ver si te la manda, de vivienda, de cómo se incrementa la vivienda, a ver si la tienes por ahí, si no, mañana la pasamos. Pero impulsa mucho la economía, la industria de la construcción pues es un motor de la economía y en este caso la vivienda pues ha representado un motor para la economía de México.
0: Tú, Alain, que esta información casi abarca todos los estados, o al menos publicaron la lista de los estados donde se está llevando estos desarrollos de vivienda, de unidades habitacionales, desde Puebla, Zacatecas, varios estados. Lo que observé es de que Oaxaca no aparece. No sé si no exista la necesidad de vivienda en Oaxaca, o poca promoción se le hace, o el gobierno del estado no tiene interés, o la iniciativa privada, porque también abarca el Infonavit esta información que emitieron el día de hoy, tanto para los trabajadores que ganan un salario mínimo como para los trabajadores de la iniciativa privada.
3: O tal vez eso es también reflejo de que el empleo es en su mayor parte informal, ¿no?, en nuestro estado de Oaxaca.
0: Y aún para ellos también hay la política esta de vivienda para empleados informales o los que apenas tienen un salario mínimo o 2 salarios mínimos.
3: Más el sistema de tenencia de la tierra, ¿no?
0: Exactamente.
3: También que en gran parte de nuestro estado es
0: de carácter social.
3: Exactamente, es comunal, es ejidal, más que propiedad privada. Y esto también podría ser reflejo de esta realidad.
0: Así es. Y nos vamos a una pausa o continuamos con la información. Hay un tema, Héctor, que quedó pendiente, que es el relacionado con el incremento del pasaje. La presidenta municipal de San Mateo Peñasco emitió una información que da la Secretaría de Movilidad en relación a este planteamiento que hizo de que no estaban autorizados para incrementar el pasaje de Chalcatongo a Tlaxiaco.
4: Y hubo respuesta de la CEMOVI.
0: Exactamente, entonces ponía allí de referencia las distancias.
3: Así es, fíjate, pues el pasado 1 de junio, igual que aquí en Tlaxiaco, en la ruta Tlaxiaco-Chalcatongo, se llevó a cabo por parte de las empresas un incremento al costo del pasaje. Esto sin autorización de la Secretaría de Movilidad. La presidenta de San Mateo Peñasco, como bien mencionas, Irene Mairén, pues le solicitó a las empresas que reconsideraran, pero también se comunicó con la Secretaría de Movilidad para que se atendiera esta situación. La Secretaría de Movilidad emitió la información oficial de que no hay un incremento, no está autorizado el incremento, que la tarifa vigente es la que se autorizó el 22 de octubre del 2022 en el periódico oficial para el estado de Oaxaca, pero no se está respetando. Las empresas siguen cobrando este incremento. Hoy en la conferencia del gobernador del estado se tocó este tema. Vamos a escuchar lo que se dijo en la conferencia del gobernador esta mañana.
5: Hablando del transporte público y justamente de la Mixteca, y aprovechando que está aquí la secretaria, el 1 de junio las empresas de transporte público Nundella y Explanada Juárez, que cubren la ruta Tlaxiaco-Chalcatongo, incrementaron el costo del pasaje sin autorización. La presidenta municipal de San Mateo Peñasco, Irene Mairén, solicitó a las empresas reconsiderar el aumento, ya que de Tlaxiaco a su municipio, ubicado a 32 kilómetros, el pasaje pasó de 55 a 65 pesos, la urban Nundella y de 60 a 75 pesos en los taxis colectivos. Este costo, cercano a los 2 pesos por kilómetro, se ubica por encima de otros servicios similares de la región, como las urbans de Tlaxiaco a Yucudá, que cobran 70 pesos en un recorrido de 55 kilómetros. El 9 de junio, la CEMOVI dio a conocer que no autorizó el incremento al pasaje en oficios girados justamente a la autoridad municipal. Sin embargo, para este día ambas empresas siguen cobrando esas tarifas, afectando severamente la economía de la población. ¿Qué va a suceder? Pregunto a la secretaria de CEMOVI, ¿se aplicará alguna sanción? ¿Cómo se va a actuar en este caso, que están ignorando las instrucciones giradas desde el gobierno del estado a través de CEMOVI para que no haya incrementos? Y por último, gobernador, ha habido una coincidencia de crímenes en diferentes partes de la entidad, como la del presidente de Matitlán, como la del expresidente que eje con su hijo, como la de esta mujer militante del PRD en la costa oaxaqueña. Más allá del tema de la fiscalía y de las investigaciones, ¿usted ya tiene algún análisis y alguna lectura por la coincidencia justamente de las posiciones que ha ocupado cada una de estas víctimas en el ámbito político de Oaxaca? Porque recordemos que cuando se empiezan a acercar los tiempos electorales, comienza a haber una serie de actos que pretenden desestabilizar. Sumado a esto, pues toda esta campaña que refería usted hace un momento. Gracias.
0: Muchas gracias, Kelin. No sé si Yesenia nos puedes comentar esto penúltimo que comentó sobre el aumento del transporte público aquí en la parte de Tlaxiaco.
6: Sí, se les notificó y se les exhortó acercarse a la dirección de planeación para hacer el análisis y actualización de su tarifa. Quedaron en que esta semana se iban a presentar, sin embargo, una de las problemáticas principales es que no cumplen con los requisitos para poder hacer estas actualizaciones. Se ha citado también a la presidenta, a la autoridad, para darle continuidad, y nos estamos apoyando también con la Policía Vial Estatal para hacer la supervisión de las tarifas.
3: Pues ahí está la información de esta mañana en la conferencia del gobernador sobre el incremento al pasaje en estas dos líneas de transporte público, que son Ñundeya y Explanada Juárez, que cubren la ruta Tlaxiaco-Chalcatongo.
4: Y fíjate que, Agustín, Héctor, que no es privativo de esta ruta Chalcatongo-Tlaxiaco. En lo general, en todos los pueblos y comunidades que hacen base aquí en la cabecera municipal y distrital, viniendo de la comunidad que quieras y vengan, sufrieron un incremento que, fíjate, que justificó la Unión de Transportistas del Estado de Oaxaca, pero también la Organización del Transporte aquí en Tlaxiaco, que encabeza Palemón Gregorio Bautista y Santiago González en una conferencia de prensa, y ellos con documento en mano afirman que hay una petición regional de un incremento al tema del transporte, por lo que ya explicaron, el incremento a las gasolinas, a las refacciones, a los trámites y una serie de situaciones que están provocando que el transporte hoy en día sea insostenible. Y hablaban del incremento de lo que iba a ocurrir aquí en lo local de 5 a 10 pesos y a consideración de las mesas directivas de cada uno de los sitios que yace en cada uno de los municipios. Y en general, por ejemplo, la ruta Mixtepec-Tlaxiaco subió 10 pesos. La ruta Ocotepec-Tlaxiaco subió, Nuyo, Yucuiti, Nundaco, nada más aquí cerca, Tayata, Tepozcolula, desviación para acá, para Tlaxiaco, subió también, subieron su tarifa. Algunos podrán coincidir como agrupación, sin embargo, se tomó la decisión en lo general y en lo colectivo de este incremento, pues que hoy viene a rayar los intereses económicos individuales, pero también colectivos o de las familias aquí en nuestra región. Y bueno, ahí la autoridad de San Mateo Peñasco alzó la voz. Hoy el gobierno dice que autorizó un incremento en 2022, ¿no? Pero también a mí me quedan dudas, Héctor, Agustín, con relación a lo que ocurre aquí en particular en nuestro distrito de Tlaxiaco. Porque para la ley, y de hecho estaba tratando de comunicarme con el amigo Palemón Gregorio para que nos explicara, porque para la ley de movilidad en el estado de Oaxaca no existe la figura del transporte colectivo foráneo, solamente son bases locales, ¿no? Entonces, ¿qué estás regulando?
3: Sí, ¿cómo se regulan?
4: ¿Qué autorizas? ¿no? Y puede tener razón la señora Yesenia Nolasco, titular de la CEMOVI, de que no cumplen los requerimientos. ¿Y a qué se refiere básicamente? Porque es de ahí donde se agarran, ¿eh? Tu taxi está viejo, tu modelo no pasa.
3: Sí, claro, ¿no? Vemos el transporte y menos, son superiores a 5 años.
4: Y menos, o sea, y menos con tu transporte viejo, todos los requerimientos, revista vehicular, seguridad, por ejemplo, los juritos. Los juritos, ¿desde qué años salieron del mercado del transporte público por sus, primero por su composición estructural y que no cumple con las normas de seguridad? ¿Qué pide hoy, por ejemplo, el transporte público para que te autoricen una concesión? Un carro que no sea menor a 1 o 2 años. 2, que cuente con cierto número de bolsas de aire, que lo hacen seguro. El suro no las traía. Y ahora, echemos nada más un vistazo. ¿Qué es lo que está ocurriendo? ¿Qué tipos de unidades cuentan las comunidades aquí vecinas? Y que la mayoría, el 50%, ha de ser un suru todavía, ¿no? Y ahora, ¿qué le alcanza para el transportista? Un aveo, un vento, que tiene también ciertas dificultades en cuestiones de seguridad. Por eso la CEMOVI se taja la boca. Es que no cumplen los lineamientos de seguridad, por eso no se ha autorizado el incremento.

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3: ¿Las 12?
4: Dale, vamos.
5: Son exactamente ya las 11 de la mañana con 46 minutos y le agradezco a Palemón Gregorio Bautista que nos tome la llamada en esta mañana para hablar un poco del otro lado de la moneda. ¿Qué dicen los transportistas con relación a los incrementos y esta conferencia que se dio? Palemón, un gusto saludarte. Buenos días.
6: Buenos días, Alain, a la orden, y gracias por permitirnos comentar el tema, y saludo a toda tu audiencia, ¿no?
5: Pues, Palemón, como integrante de esta Unión de Transportes del Estado de Oaxaca, hoy por la mañana escuchábamos a la titular de la CEMOVI, Yesenia Nolasco, de que el tema de Nundella, que bueno, es solamente una punta en medio, es la punta del iceberg, porque los problemas van más allá y cubren la gran parte del Estado de Oaxaca, a razón de que la autoridad San Mateo Peñasco, pues bueno, pidió que estos incrementos se justificaran o fueran razonables en función a la economía, a las distancias, y la CEMOVI dio una respuesta el día de hoy que estos incrementos que se habían dado aquí en la Mixteca no estaban justificados ni mucho menos considerados por la autoridad estatal. ¿Qué opinas de eso, Palemón?
6: Fíjate Alain, que nosotros antes de anunciar el incremento que hicimos en días pasados, convocamos una conferencia e hicimos una cronología de los temas, el por qué nosotros planteamos el tema del incremento. Para nosotros, desde el 2018 hemos venido haciendo la gestión para el incremento de la tarifa. Aunado a eso, en días pasados, en el mes pasado concretamente, por ahí del 15-16 de mayo, presentamos el último documento donde por mesas directivas estamos solicitando a la CEMOVI que autoricen la tarifa, el aumento de tarifa. ¿Esto por qué? Porque desde esta fecha hasta ahorita no hemos incrementado, y la justificación yo creo es de todos sabidos. Primero, hoy que estamos en algunos casos estamos renovando el parque vehicular, los insumos que se le tienen que aplicar no es porque nosotros queramos, sino es por las propias recomendaciones técnicas que hacen las agencias de los vehículos, y una de ellas es que nos dicen que los cambios de aceite, por ejemplo, los servicios, se tienen que hacer en la agencia, se le tiene que poner un determinado tipo de aceites, por ejemplo, ¿no? Hoy se usa aceites sintéticos para ese tipo de vehículos, y es un aceite que
5: no es barato.
6: Por poner un ejemplo, era barato. Hoy un litro de aceite vale entre 250 y 300 pesos. Entonces, más el servicio, eso. Entonces, nosotros venimos pagando por un servicio alrededor de 3.500, 4.000 pesos. Y si a esto le sumas, aunque varios comentan y dicen que la gasolina no ha subido, digo, la gasolina que usan estos vehículos, que a la mayoría se le pone premio, y están 30 pesos, ¿no? Tuvo un incremento en estos últimos días de 6 pesos, 5 y fracción. Entonces, nosotros justificamos esa parte. Hoy comentaban la

0: nuestra secretaria de movilidad estaba comentando que hubo un incremento en el 2022 y que no se había hecho al 100% porque no se requerían los requerimientos, ¿no? A esto que quiero comentar, eso, ellos nada más lo saben. Nosotros no tenemos ninguna de las organizaciones de transporte, en este caso de Nundeya y del sitio aplanado de Chalcatongo, tienen notificado por escrito nada. O sea, hasta ahorita por la conferencia nos estamos enterando que no se cumplen con los requerimientos, pero por escrito que nos hayan llamado a las mesas directivas, no se les ha notificado.
1: Y otra cosa, Palemón, perdón, sí, pero el gobierno reconoce la modalidad de foráneo, colectivo, reconoce, yo hasta donde sé, no, pero seguramente ha habido adecuaciones, ¿reconoce esa figura?
0: Sí, porque si no lo reconocieran, no estuvieran haciendo un tema de reordenamiento en Oaxaca, ¿no?
1: Sí.
0: Con el transporte colectivo. Entonces, desde el momento que dicen que se está saturando la ciudad y que hay que reordenar a este transporte colectivo, lo están reconociendo.
1: Y con todas sus implicaciones, ¿no? Debería de ser.
0: Claro.
1: Y con ello también considerando el incremento del servicio.
0: Es correcto. Entonces, ahorita nosotros estuvimos el miércoles pasado con el responsable de que emitió los dos oficios, porque son dos oficios que emitieron, uno a la organización o al grupo empresarial Nundeya y el otro al sitio Esplanada de Chalcatongo, ¿no? Son los dos requerimientos que tenemos. Ya nos apersonamos, hágase la redundancia, personalmente en Oaxaca el miércoles pasado y platicamos con el director responsable de esta área. Entonces, quedamos de seguirlo platicando para retomarlo y ver qué salida se le tiene que dar. Lo que es un hecho es que el incremento que se hizo por todo el tema de la justificación que estamos dando, ¿no?
1: Gasolina, refacciones. Palemón, Héctor también y Agustín con nosotros aquí en el estudio.
2: ¿Qué tal, mi estimado Palemón? Muy buenos días. Pues aquí platicando sobre este incremento al pasaje. Vemos en el sitio Explanada, en el sitio en Autotransportes Nundeya, que el cobro es prácticamente de 2 pesos por kilómetro, superior a otros servicios similares, como es el caso de las Urban, que van de aquí a Yucudá, que está más o menos a 1.2 pesos el kilómetro, ya que de aquí a Yucudá son 55 kilómetros y cobran 70 pesos. ¿Por qué esta diferencia? Si la carretera es muy similar en cuestión de mantenimiento, las unidades son del mismo tipo, son Urbans igual que las de Nundeya, son el mismo tipo de vehículos con el mismo cupo de pasajeros, pero con una diferencia en pasaje bastante grande.
0: Dos cosas, mi querido Héctor. Primero, el traslado de Tlaxiaco a desviación, primero, el tipo de carretera que tenemos está en mejores condiciones. Por lo tanto, el deterioro de las unidades es menor. A diferencia del traslado Tlaxiaco, Chalcatongo y Osondúa, y puntos intermedios. Y si a eso le agregamos que el transporte que viaja de lo que es Tlaxiaco desviación es un transporte que normalmente son usuarios estudiantes, usuarios que usan el transporte solo el pasajero, y en el caso de Tlaxiaco Chalcatongo, concretamente en los intermedios de San Mateo, de San Agustín Tlacotepec y de Tijuá, los pasajeros suben con bastante productos y bultos y no se les cobra el tema de esa parte. Entonces se compensa un poquito con el tema del incremento al pasaje personal, ¿no? Ese es el tema.
2: De hecho, sí se cobra. Hay una lona aquí en la terminal de Nundeya en la que establecen el costo por tenate, porque sí cobran por tenate de los productos que vienen a vender de San Mateo Peñasco, productos del campo que vienen a vender aquí a Tlaxiaco, y sí se cobra por tenate, por caja, tienen diferentes tarifas para cada tipo de bulto.
0: No tengo conocimiento de esa parte, pero la verdad es que ese es lo que yo te puedo comentar, las dos cosas que hacen la diferencia entre el transporte desviación Tlaxiaco, Tlaxiaco Chalcatongo, ¿no?
2: Pues estaremos al pendiente porque, pues, como bien se ha comentado, existe esta inquietud por parte de los transportistas, pero no existe autorización por parte de la autoridad competente de autorizar el incremento de tarifas.
0: Sí, obviamente, ¿no? O sea, están en la tienen toda la razón los usuarios manifestarse en conformidad, ¿no? Eso es parte de un procedimiento que se da a día a día, ¿no? Entonces, pero también nosotros tenemos el tema de la justificación y es un tema que estamos en un tema de plática que ya nos apersonamos, reitero, el miércoles pasado con el director o el jefe de departamento de esa área para poder empezar a dialogar el tema y regularlo para que ellos puedan emitir el acuerdo de que queda autorizado, ¿no? Entonces están las mesas de trabajo. Este próximo miércoles vamos a volver a estar en Oaxaca para poderse seguir dando seguimiento a la plática, ¿no?
1: Pues Palemón, te agradezco mucho la comunicación. ¿Algo más que le quieras mencionar a los transportistas, a los usuarios y este incremento que pues sí le duele, nos duele a varios?
0: No, pues obviamente, ¿no? Yo creo que es razonable el tema que plantean algunos usuarios, algunos presidentes municipales de las comunidades, pero los invitamos, ¿no? Invitamos primero, en el caso de las autoridades, que nos ayuden también, ¿no? Las autoridades de las comunidades, los presidentes municipales, a no permitir también el transporte ilegal, porque eso es lo que nos hace a nosotros también generar ese tipo de situaciones, porque hay un transporte ilegal que sale de los municipios y que llegan aquí a la cabecera distrital de Tlaxiaco, que no pagan un solo peso,
1: un trámite
0: sobre regularización, ¿no? O sea, no pagan tenencia, no traen un seguro de viajero, no tienen una condición para explotar el servicio, solamente pintan su carro y con la auspicia y la benevolencia de los municipios empiezan a trabajar y hacen un transporte ilegal, y todo eso nos genera a nosotros ciertas cosas que nos genera que tengamos que hacer estos incrementos para poder medio salir para pagar todo lo que el Estado nos cobra por prestar este servicio. Entonces, pedirles a los ciudadanos que nos entiendan también en esa parte, que entendemos que es complicado el tema, pero que también nos entiendan, ¿no? Muchos de los compañeros que están día al día en el transporte público, en la modalidad de taxi, en la modalidad de urban, en la modalidad de colectivo, pues es el sustento también de sus familias, ¿no? De sus familias, y que no tienen otra forma más de ingresos que el transporte público. Entonces, pedirles que nos entiendan y que consideren esa parte. Y por el otro lado, si hubiera algún cobro excesivo, algún mal servicio, pues también que nos los hagan notar, y nosotros lo estamos revisando con los presidentes de cada uno de los sitios para que se pueda dar un mejor servicio. Ahorita estamos en el tema de pedirle también a nuestros compañeros concesionarios que empiecen a remodelar sus unidades, las que ya están un poco deterioradas, pues que las puedan cambiar para que puedan dar un mejor servicio, puesto que también se está pagando un servicio, ¿no? Entonces sería lo que yo estaría comentando.
1: Te agradezco, Palemón, y seguimos al pendiente, por supuesto, de la solución que vayan a dar las autoridades estatales en materia de movilidad con esta reunión que se aproxima el próximo miércoles. Espero nos mantengas al tanto, Palemón, y por supuesto, bienvenidos aquí en el espacio.
0: Gracias, Alain. Gracias por permitirnos comunicarnos con los ciudadanos y darles a conocer cómo está el tema, y nuevamente agradecer a este importante medio, a La Poderosa, que siempre está abierta a permitirnos dar nuestro punto de vista y nuestra opinión, ¿no? Muchas gracias a ustedes.
1: Te agradezco y estamos en comunicación. Buena tarde.
2: 12 del día en punto, es momento de ir a nuestra pausa del mediodía, pero tenemos antes mensajes, los leemos rápidamente. Dice, los que trabajamos somos los transportistas y no es lo mismo decidir en escritorio. Otro mensaje, todo el mantenimiento de las unidades es caro en estos tiempos. Un mensaje más, pero es demasiado el aumento. En el año 2022 el viaje al Vergel Tlaxiaco era de 40 pesos, de ahí le subieron a 60 y ahora a 80 pesos. Se me hace mucho, ¿o ustedes qué opinan? Manden sus mensajes, aquí le daremos lectura, los estaremos comentando. 953-117-6162. Vamos a la pausa.
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13: Son exactamente ya las 12 del día con 9 minutos, pues varios mensajes nos están llegando con relación a este tema del transporte. ¿Usted qué opina? Ya escucho las dos partes. Dice el gobierno que no está autorizado. Dicen los transportistas que hay necesidad del incremento, una petición al gobierno desde el 2018, hay una autorización del 2022. Los transportistas dicen no nos notificaron de nada, pero lo real es de que las refacciones subieron, los carros están cambiando, las gasolinas están subiendo, es insostenible a veces este tema. Pero opine con nosotros, 953-117-6162.
14: Ya escuchamos la postura de la titular de CEMOVIL, la secretaria de Movilidad,
13: Yesenia Nolasco.
14: Y habla de que hay un decreto del 2022 donde tienen que cubrir ciertas condiciones para poder aumentar o que les autoricen el aumento. Uh-huh. Y mientras no autorice la CEMOVI, están en una situación irregular, que obviamente también hay que entenderlos, ¿no? Que argumentan, pero están en una situación irregular, por no decir ilegalidad. Ya tendrán la manera de superar este problema
13: y en medio de los transportistas
14: asuma su responsabilidad.
13: Y la CEMOVI está el ciudadano, el usuario, que se queja del incremento. Opine con nosotros, 953-117-6162. Nos siguen llegando mensajes, Héctor.
15: Sí, les estoy compartiendo el periódico oficial del 22 de octubre de 2022, en donde viene el cuadro de actualización de tarifas en aquel momento para Tlaxiaco. Viene en la página.
13: ¿Y en cuánto estaba la gasolina en el 22?
15: En el 22.
13: No, por ejemplo.
15: Sí, no, sí, claro.
13: Por
15: sí,
13: ejemplo.
15: Pero
13: ya
15: bueno.
13: Está, o sea, eso ya
15: pero,
13: está.
15: Pero bueno, a ver.
13: Fuera de.
15: Pero, a ver. El hecho concreto es que la autoridad competente
14: tiene que
15: no
14: autorizar.
15: Ha autorizado. O sea, también.
14: Ese es nada más específico.
15: Tal vez hace falta el trámite por parte de los transportistas, no sé qué haga falta, pero el hecho
14: entonces
15: concreto.
14: Entonces tienen que tomar una decisión.
15: Exacto, que no está autorizado. Y entonces, el transporte, a diferencia de otros negocios, mira, por ejemplo, si tú tienes un servicio de peluquería dentro de tu casa en propiedad privada y cobras 20 pesos o 3 mil pesos y te los pagan, pues está muy bien, porque está en propiedad privada. En el caso del transporte, es una
13: público,
15: actividad económica que se realiza
13: transporte.
15: En la carretera, que es de todos, en la infraestructura pública. Por eso es que hay una autoridad
13: que regula.
15: Que la regula, exactamente. Bueno, a ver, aquí van algunos ejemplos. Por ejemplo, dice, del Parque Central al barrio de San Sebastián, 30 pesos. Del Parque Central al barrio de San Nicolás, 30 pesos. Del Parque Central a la Avenida Cruz Verde, 35 pesos. Del Parque Central a la Universidad Pedagógica Nacional, 35 pesos. Del parque a la iglesia de San Pedro,
13: ¿estás 35 hablando
15: pesos. De aquí de Tlaxiaco.
13: Ah,
15: okay. Esa Tlaxiaco. Página que estoy viendo en este momento es de aquí
13: de
15: Tlaxiaco.
13: Tlaxiaco.
15: Es para taxi.
13: Local, ajá, taxi
15: y
13: local.
15: Para taxi, exacto, para taxi especial, en viaje especial. Del parque a la Comisión Federal de Electricidad, 40 pesos. Del parque al Cobao número 28, 40 pesos. Esas son algunas de las tarifas que vienen en esta edición del periódico oficial del 22 de octubre de 2022.
13: Del local, porque también, por ejemplo, del centro al Cobao hay colectivo, creo que cuesta 5, subía 7 pesos, también hay de 5 de mayo al Capulín, que pasa por la Cruz Llorada, cuesta de 7, 8 pesos,
15: CFE,
13: ¿sí?
15: ¿No?
13: Sí, pasa por CFE, ajá, pero ese es el local, ¿no? Y lo que está aquí en pugna, es el asunto de Chalcatongo, Atlajiaco, servicio colectivo.
15: Ajá, de transporte,
13: ¿no? Y foráneo.
15: Exactamente.
13: Foráneo.
14: Bueno, de lo que hay que estar pendiente es de la decisión que tome CEMOVI ante estas situaciones que se están presentando en el transporte. ¿Qué decisión van a tomar? Porque mientras CEMOVI no autorice y no modifique el decreto, sigue siendo irregular o ilegal, por decirlo así.
13: La cobranza, pero hay más mensajes, Héctor, del auditorio.
14: Así, permíteme, deja ubicar.
13: Hay uno personalizado.
14: Sí, ahorita explicamos. Bueno, aquí dice, disculpa Agustín, pero los flojesores, así dice el mensaje, le agradecemos que nos los hayan enviado, no están en huelga, siempre han estado en paro, que no es igual. Bueno, es su punto de vista, es respetable, le agradecemos el que nos envíen estos mensajes. Los trabajadores somos los transportistas y no es lo mismo decidir en escritorio, dice este mensaje. Todo el mantenimiento de las unidades es caro en estos tiempos, el mensaje, pero es demasiado el aumento en el año 2022. El viaje al Vergel Tlaxiaco era de 40 pesos, de ahí subieron a 60 y ahora 80 pesos. Se me hace mucho, ¿o ustedes qué opinan?, dice el mensaje que nos envían. Y otro que dice, hola Agustín, amigos, se dirige ya a todos los que estamos aquí en cabina. No sé por qué le dan voz a ese señor Palemón, que en realidad nadie le cree. Sería más interesante que escucháramos a personal de Sevitra, bueno, quiere decir de la Secretaría de Vialidad y Transporte, hoy se llama CEMOVI, para que también tenga la información o el conocimiento, pero de alguna manera, dice este mensaje, sería más interesante que escucháramos a personal de Sevitra. Hace un momento pasamos Yesenia, en breve la voz de la titular de CEMOVI, que es Yesenia Nolasco, y la autoridad indicada para revisar estas tarifas arbitrarias que en realidad perjudican a las personas de menos economía, dice el mensaje. Otro más, buenas tardes, aquí nadie checa las tarifas que hacen lo que quieran y suben la tarifa cuando ellos quieren. Los taxistas que son foráneos ya tienen más de un año subiendo 5 pesos de jalón. Es el mensaje, hay otros sectores.
15: Así es, tenemos más mensajes en el 953-117-6162. Sí, está bien que hay una autoridad reguladora, pero ¿qué pasa? Las carreteras están en pésimas condiciones. Me refiero a Tlaxiaco y Osondúa. Un mensaje más, con todo respeto a los taxistas, pero ellos cobran lo que quieren y si reportas con su directiva se hacen los sordos y no hacen nada. Y lo peor, que todavía en Tlaxiaco se usan surus de modelos atrasadísimos que parece que se están desarmando, pero eso sí, te cobran como si su carro fuera nuevo.
13: Otro de los mensajes dice, hola señora Laín, antes que de aumentar el costo del pasaje, las directivas deben hacer la recomendación a sus choferes que limpien sus unidades y los mismos conductores se aseen, pues, porque hay algunos que huelen muy mal y están mal vestidos. Gracias por mis mensajes. Pero bueno, tiene razón la gente, o sea, está opinando.
14: Así es.
13: Yo veo ahí varios temas en esos mensajes. Carreteras en mal estado, una realidad. Sí, ahorita claro, les dieron una manita de gato. Los costos de las gasolinas y las refacciones está por los cielos. Los servicios ni se diga. El tema de inseguridad también deja mucho que desear. Ahora, otro de los temas. Sí, es cierto, han subido de forma arbitraria varias mesas directivas los costos, como lo que están opinando del tema del vergel. Otro de los mensajes. Sí, es cierto, unidades en mal estado, ¿no? Lo que dijo también Palemón, el pirataje también nos está comiendo. Esa es una realidad que se ve aquí y que afecta o incide en el asunto del costo del servicio. Y el otro también que tiene, y el último que llegó y tiene mucha razón, o sea, sí es cierto, los choferes a veces en condiciones para prestar.
14: Es interesante estas opiniones que estamos recibiendo con respecto al transporte, pero sobre todo no debemos descuidar que el de la obligación o el del deber para reparar la infraestructura carretera aquí en los caminos rurales es el gobierno del estado y prácticamente brilla por su ausencia. Eso es lo que es una realidad. Ahora, ¿qué tendrían que hacer? Pues unificarse las autoridades municipales, independientemente de la afiliación política que tengan, para orientar sus acciones a exigir, a pedir que reparen la infraestructura carretera. Y hay recursos, porque hemos escuchado seguido a Comunicaciones y Transportes del gobierno federal de las cantidades que están invirtiendo en caminos carreteros. Luego, al parecer, hay subejercicio en estos recursos y no los aplican. No hay interés. Esa es una realidad que hay que destacar. Sí, sí. Y la invitación para que las autoridades municipales se unan y órale, pidan que se modifiquen las carreteras.
15: Así es, y como lo hemos comentado en otras ocasiones, el mantenimiento de las carreteras debería ser constante, porque la aportación por parte de los conductores para el mantenimiento de carreteras también es constante. En el costo de la gasolina hay una serie de impuestos, entre los que destaca el IVA, el IEPS, el Impuesto Especial a Productos y Servicios, y ese impuesto, parte de ese impuesto del IEPS, debe destinarse al mantenimiento de carreteras. ¿Y qué carreteras? Pues la donde se está cobrando el impuesto, ¿no? Las gasolineras que están en esa ruta donde se está cobrando ese impuesto. Entonces, ahí está el dinero que aportan diariamente quienes cargan gasolina y que debería aplicarse.
14: Así es, entonces no hay que quitar el dedo del renglón y que las autoridades también se apliquen en esta necesidad de las carreteras, de que se modifiquen, que se reconstruyan, que se repavimenten y que contraten empresas que verdaderamente hagan un trabajo duradero, porque luego hacen negocio, les dan moche y el reencarpetamiento es mínimo, nada más creo pintan de chapopote y ahí está, o sea, el resultado.
15: La siguiente temporada de lluvias ya está otra vez. Exactamente. Igual. 12 del día con 20 minutos, vamos a nuestra siguiente pausa, regresamos con más.
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15: Doce del día con 22 minutos, estamos de regreso.
14: Así aquí, es, y hay un tema también urgente, si usted que nos escucha ya vinculó su celular a su CURP, este trámite que tienen que hacer hasta el 30 de junio para que no suspendan su línea telefónica o su celular y puede usted seguirle dando uso. Son, de acuerdo a esta nota informativa, Alain Héctor, de Jessica Becerra del diario La Jornada, dice, aún sin vincular a una CURP, 85 millones de celulares. A 15 días de que concluya el periodo para vincular la línea de telefonía celular con la clave única de registro de población CURP, solo 59.167.000 de un total de 144 millones han pasado por este proceso, de acuerdo con el corte al 12 de junio de la Comisión Reguladora de Telecomunicaciones. En entrevista, Ricardo Castañeda, director de Política Regulatoria del organismo, recordó que las líneas quedarán deshabilitadas si al próximo 30 de junio no han hecho esa vinculación vía las proveedoras Telcel, AT&T, Movistar, Altán Redes, para el caso de Bait. Si de pronto olvidó la contraseña de alguna aplicación, pues muchas veces el medio para recuperarla es que manden un SMS, un mensaje de texto, con una clave, pero mi línea está deshabilitada, pues no voy a recibir este mensaje. Será lo mismo con los bancos que mandan mensajes para validar ciertas operaciones. El directivo atribuyó el lento avance del registro a la reticencia por falta de información, porque la población puede creer que el gobierno está recabando los datos o que los van a tomar o les van a tomar sus datos biométricos, lo cual es incorrecto. Castañeda planteó que la información lleva a que la población crea que el proporcionar sus datos se abre la posibilidad de saber su localización, hábitos o comportamiento, cuando todo eso, nada es cierto de todo eso. En redes y en muchas partes hay también desinformación, entonces aquí lo más importante es que acudan a los canales oficiales o incluso con su propio operador para que se enteren de forma precisa, comentó. En realidad, de lo que se trata es de que todos tengamos un clima de mayor confianza en el uso de nuestro servicio, que como sociedad estemos bien tranquilos de que en caso de que sea necesario investigar la comisión de un delito donde está involucrado el uso de este servicio, pues las autoridades tengan una pieza importante de información para perseguirlo con mayor eficacia. Muchas personas tienen una o más cuentas de bancos o suscripciones a servicios específicos, como la plataforma de música, taxi o televisión, y para suscribirse fue necesario proporcionar su información. Y no por ello, uno de esta con el Jesús, está con el Jesús en la boca de que los datos vayan a ser vulnerados. Evidentemente el riesgo siempre existe, pero ya hay mejores prácticas a los esfuerzos técnicamente razonables para resguardar la información. No hay un sistema en el mundo que sea absolutamente infalible y perfecto, pero se toman las salvaguardas necesarias de acuerdo con las mejores prácticas internacionales, sostuvo el funcionario. Los datos de cada persona los tiene su compañía telefónica, pero también los tiene su banco, los tiene quien nos da el servicio de internet en nuestra casa, las compañías de gas y los que nos da el servicio eléctrico. El propio gobierno tiene datos de diferente índole y cada uno de estos entonces es responsable, porque así lo manda la ley, de dar el debido resguardo y proporciona a la información personal de los ciudadanos, aseveró el funcionario. Protegidos por la ley, los datos personales están protegidos por la ley, hay una ley que se llama Ley de Protección de Datos Personales y está prohibidísimo que a cualquier persona les proporcionen tus datos. Solamente tiene que ser mediante orden judicial. Si no, no pueden dar.
15: ¿Y cómo va el registro?
14: Son casi, permíteme, te doy el dato. Faltan por vincular o registrar 85 millones de celulares de, hasta el momento van 59.167.000 de un total de 144 millones de teléfonos celulares que existen en nuestro país.
15: 85 millones pendientes 15 días de que concluya el plazo. Esto no es nuevo, ya se intentó en 2009, en aquella ocasión, en el sexenio de Felipe Calderón, se llamó RENAUT, Registro Nacional de Usuarios de Telefonía Móvil. También había que vincular...
14: Y quedó suspendido ese
15: así es,
14: programa.
15: Había que vincular también el número celular con la CURP, también para combatir delitos. Fue cancelado en 2011 este proyecto tras sufrir una grave filtración masiva de datos hacia el mercado negro. Incluso lo curioso de aquella ocasión fueron los 12.000 celulares de Calderón, porque en protesta diferentes activistas, diferentes personas registraron sus números a nombre del presidente entonces Felipe Calderón. 12.000 números, 12.000 celulares tenía el presidente registrados.
14: Que era una manera de protestar, pero
15: así es.
14: En fin.
15: Se están retomando muchas iniciativas, ¿no?
14: Sí, y se trata de que se tomen acciones preventivas para evitar que el uso del celular pueda ser utilizado en delitos como la extorsión, el chantaje.
15: ¿Será que los delincuentes van a registrar su línea?
14: Pues no sé cómo le vayan a hacer, pero sí, incluso si usted pierde su celular, luego de manera inmediata tiene que darlo de baja con su proveedor o incluso
15: como un vehículo, ¿no? Que das de baja tus placas.
14: Incluso también acudir a la autoridad judicial.
15: Pero fíjate que muchos de los
14: no usen su teléfono en la comisión de algún delito.
15: Fíjate que muchos de los delitos de extorsión, de robo de identidad recientemente se están haciendo desde números extranjeros. Y se hacen ahora con eSIM, con chips electrónicos, que ya no son físicos, no se insertan en el teléfono,
20: el
15: son digitales. Exacto, son virtuales.
20: Virtual.
15: Así se están llevando a cabo ahora los delitos. Estaría bien hablar un poco en algún programa sobre esto que está sucediendo, que afecta a personas de Tlaxiaco cuando les llaman, les tratan de robar el WhatsApp.
14: Fíjate que en una ocasión recibí un mensaje y me dice la persona que envió el mensaje, me pide mi nombre y dice yo soy de Afganistán, aunque mi mamá es sonorense, y el número sí se me hizo raro. Investigué y no era el teléfono de Afganistán o la clave helada de Afganistán, sino de otro país. Entonces, pues obviamente yo muy mal pensado, dije, no, pues esto es extorsión, es robo, te quieren sustraer tus datos. y obviamente ya no, se cortó
15: ya,
14: esa.
15: Ya no seguiste.
14: Ya no seguí porque sí, incluso hasta una fotografía. Me decía, trabajo para la Organización Mundial de la Salud. Ay, me llamó la atención y me investigué. Y no, pues, o sea, no era el teléfono de Afganistán. Supuestamente ella vivía en Inglaterra. Su papá es originario de allí, de ese
15: yo
14: país.
15: Yo creo que tienes por ahí una admiradora.
14: Pues en la de ¿cómo se llama esta aplicación de donde está el avioncito?
15: ¿Telegram?
14: Se me olvidó. Y no, de alguna manera, otra también que muy rica, decir que quería compartir allí un... O sea,
15: su fortuna.
14: Su fortuna. Obviamente que es trampa, ¿no?
15: Y los más usuales que ofrecen algún tipo de empleo y cosas
14: exactamente.
15: Así.
14: Exactamente.
15: Pero es momento de ir a un corte, son las 12 del día con 31 minutos.
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15: Doce del día con 33 minutos. Estamos de regreso en comentario. Un mensaje del auditorio, recuerde, tome nota por ahí, agréguelo a su WhatsApp, 953-117-6162. Es el WhatsApp de La Poderosa para que nos mande mensaje. Nos envían del auditorio, ¿qué pasaría que todos esos millones no registraran su línea telefónica? ¿Qué va a pasar? Porque bueno, ya es un escenario probable. Estamos a 15 días y somos 85 millones quienes
14: no hemos registrado. Y que va a ser insuficiente y es complicado porque cuando están saturadas las líneas no se puede uno, no puede uno vincular. Yo tardé casi como
15: una semana. ¿Crees que eso suceda?
14: Yo creo que va a suceder, van a quedar deshabilitados.
15: Porque te digo, o sea, ya sucedió con Calderón en el 2009. Se trató de poner en marcha este registro telefónico y al final de cuentas, pues no se llevó a cabo.
13: Y no, y sirvió para otra cosa.
15: Sí, ¿no? sí, se vendieron esos datos, ¿no? En el mercado negro.
13: Y bueno, vamos con la información. En estos momentos ya comenzó la lluvia aquí en la ciudad de Tlaxiaco, pero también...
15: A Telcel no le conviene cancelar tantas líneas.
13: Otra de las situaciones que están ocurriendo en estos momentos, se encuentra una protesta del FPR y del CCP en las inmediaciones de la Fiscalía aquí de Tlaxiaco para que tomen
14: ¿cuáles son sus exigencias?
13: Están exigiendo ahí un tema de liberación para una persona, déjame regreso con la información, de nombre Mario, pero no sé si es que están solicitando la justicia, dice. Justicia está pidiendo para Mario, pero no sé a qué se refiere. Vamos a detallar más la información, pero tome sus precauciones porque seguramente estarán tomando la fiscalía, pero también el tramo carretero. No tenemos reporte que haya bloqueo de carretera en estos momentos, ni tampoco hasta qué hora estarán ahí los manifestantes, pero lo que sí es cierto es de que ya comenzó la lluvia aquí en la ciudad de Tlaxiaco. Otro de los mensajes dice, nos preguntan, ¿y qué vino a anunciar el día de ayer el gobernador, diputados y senadores?
15: ¿Qué anunció, mi estimado David?
13: Pues el asunto de la defensa de la soberanía nacional. ¿Y de qué habló el gobernador? De este asunto del intervencionismo de Donald Trump, habló de la soberanía, pero enfatizó mucho en los programas federales que ha dispuesto el gobierno federal, la presidenta Claudia Sheinbaum, y que coordinan esfuerzos con el gobierno del estado en carreteras y servicios.
14: Les comento, el día primero de junio, la presidenta de la República convocó con días de anticipación para que el día primero de junio, desde el Monumento a la Revolución, emitió un informe relacionado con sus políticas sociales. Pero en ese marco, en ese contexto, también se refirió a estos intentos de intervención o de injerencia de Estados Unidos en la política mexicana, y que denunció que prácticamente estaban realizando toda una campaña de desinformación y una campaña en distintas redes sociales, de tal manera que hizo un llamado fuerte a defender la soberanía, pero explicó que esta intervención se da a raíz de la intervención de la Agencia Central de Inteligencia del gobierno norteamericano en el estado de Chihuahua. Y a partir de allí se vino desatando una intervención que incluso aquí, incluso es un tema, fíjate, interesante, porque se acortan los tiempos. Y ahorita, ¿tiempos para qué? Para dar la respuesta a la petición de Estados Unidos con respecto a la detención que solicitó del gobernador de Sinaloa y de 10 funcionarios más que fueron señalados o acusados por la Fiscalía del Sur de Nueva York, en Estados Unidos, por cuestiones de vinculación o de narcotráfico. La presidenta de la República paró por un momento esa situación argumentando de que pedía más pruebas fehacientes para poder proceder. Mientras tanto, la Procuraduría General de la República inició un proceso de investigación. De acuerdo a la ley de o tratados de extradición, hay un periodo de 60 días, que por cierto se están acortando, Héctor. Se supone que en este proceso de investigación determinarán si en realidad hay pruebas o no hay pruebas en contra de del gobernador de Sinaloa y de los otros 10 extraditados. Ya son 9, porque hay uno que se entregó, 2 que se entregaron, pero que por cierto hay uno que no aparece todavía, que se entregó.
15: Nada más quedan 8.
14: Quedan 8, pero se supone que se entregó uno en Irlanda. En Irlanda, y ese de Irlanda, que se entregó en la embajada de Estados Unidos en Irlanda, no hay razón o no hay indicios de que esté ya en alguna instancia norteamericana o esté detenido, todavía no. Entonces, hay esa situación, claro que si llegan a detectar, obviamente que no podía estar la presidenta de la República bajo cuestionamiento y tendría que ser entregado a la justicia norteamericana, tendría que ser detenido. Sin embargo, muchos coincidieron que era una manera de injerencismo de Estados Unidos con doble propósito. Uno, con el propósito de influir en los resultados electorales del mes de noviembre en Estados Unidos, y el otro, a mediano plazo, que es en el 2027, en la elección intermedia del país. Entonces, obviamente que la presidenta convocó a todos los gobernadores a realizar estas campañas de información en cada una de las plazas de los distritos del país. Entonces, eso fue lo que vino a hacer el gobernador, claro, de paso a informar de las políticas sociales del gobierno federal, y de paso también a informar y a que se organice el pueblo de México para en un momento dado parar las injerencias norteamericanas.
13: Y que esta visita del gobernador, de senadores y diputados, y uno que otro funcionario del gabinete, como la de turismo, Seimi, estuvo el director de notarías, el gran ausente Jesús Romero, que normalmente acompaña al gobernador en cada de sus giras y más con este sentido, estuvo presente en Juxtlahuaca con Putlán. un número nutrido de personas, unos dicen que son acarreados. En Putla también estuvo más o menos el evento. En Tlaxiaco fue un poco más chiquito el evento, según las personas y los testigos que estuvieron ahí, el número de poblaciones, pero se sigue evidenciando. Hay muchos fenómenos, muchas situaciones que ocurren alrededor del fenómeno, de la visita del gobernador, del gabinete, de los senadores. ¿Por qué? Porque también tiene incidencia económica. Este eventito de ayer, que duró poco más de 40 minutos, o sea, tiene incidencia económica, política, cultural, ¿no? Social, que provoca la movilidad de muchas comunidades alrededor de esta cabecera distrital y municipal. Por ejemplo, veíamos a las mujeres ataviadas con su traje de Tijaltepec, gente con su guipil de San Andrés Chicahuazla. Mixtepec también estuvo presente aquí, aunque también fue una parte de Mixtepec al evento de Juxtlahuaca. Provocó una movilización importante de personas que buscaban precisamente el acompañamiento al gobernador, pero las personas informadas de lo que significa y representa la defensa de la soberanía nacional, y la gente repetía, Claudia, estamos contigo. Y bueno, no pasó desapercibido que pues también uno que otro funcionario pues echara su discurso para lo que viene, ¿no? El evento, bueno, así lo ven en cuestiones políticas. Y lo que es característico de esta ciudad, fíjate, al menos aquí en esta ciudad, también se vio en Juxtlahuaca, en Putla, de cada uno de los grupos pertenecientes al Movimiento de Regeneración Nacional de Morena, pues busca congraciarse con cada uno de sus allegados. De la zona sur, por ejemplo, salió el contingente de Sergio López Sánchez, Israel López, la gente de San Miguel el Grande. De la zona norte se aglutinó la gente que venía apoyando al diputado Mauro Cruz Sánchez, acompañado de la senadora Laura Estrada. De la parte poniente venía, por ejemplo, la gente de Nino Morales, el senador. En fin, una cantidad importante de personas que se dieron cita el día de... Por la parte de la salida Putla venía el contingente de Nicolás Feria, el diputado, que fue menor, y creo que él tuvo más presencia en Juxtlahuaca, disputándose ahí el protagonismo con Arsenio Mejía, el presidente municipal. En fin, toda una movilización de personas que estuvieron presentes ayer en la explanada, y por supuesto también ahí la cuota mayor que tuvo incidencia, pues el actual presidente municipal de Tlaxiaco, Jorge Octavio Hernández Martínez, quienes pues movilizó a las personas de las comunidades de aquí del municipio, pero una cantidad también importante de trabajadores del ayuntamiento, y ahí está documentado lo que ocurrió el día de ayer. Pues son ya las 12 del día con 44 minutos, pausa y regresamos.
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0: 12 del día con 47 minutos, estamos de regreso y estamos disfrutando una tremenda lluvia aquí en Tlaxiaco. Agustín, Alain, ojalá todo vaya bien con usted también donde nos esté escuchando, con esta lluvia fuerte aquí en Tlaxiaco.
1: Así es, y estaremos también al pendiente porque genera condiciones de, como dijera, adversas para los transportistas,
0: sí, para muchas personas, exactamente, quienes andan en la calle.
1: Exactamente, los que van a atravesar una barranca, un río, hay que extremar precauciones.
0: Así es, acertado el pronóstico meteorológico.
1: Así es.
0: Muy acertado esta ocasión.
1: Así es. ¿Qué mensaje, Héctor?
0: Tenemos mensajes, nos escriben del auditorio en torno a lo que estábamos comentando de la vinculación de líneas telefónicas. Dice, a mí me tomó poquito tiempo registrar mi línea telefónica, exagerando, 5 minutos.
1: Sí, es poco tiempo, a veces dificulta porque la red está saturada y a veces no logras el éxito que deseas para la vinculación. Incluso hay quienes en la madrugada se paran para poder vincular porque durante el día se satura y es prácticamente imposible vincular.
2: Fíjate que vamos con otro de los temas rápido, que es esta situación que está ocurriendo en Oaxaca y que fue nota nacional el fin de semana con el asesinato del presidente municipal de precisamente de San Miguel Amatitlán. Y es que dice esta información, en Oaxaca la solución es a balazos, a diferencia de la cuestión política. Y es que el asesinato de Joel Ángel Bravo Martínez, presidente municipal de San Miguel Amatitlán, ocurrió el pasado sábado 13 de junio, donde, pues bueno, después de ir a Oaxaca, un grupo armado irrumpió en su domicilio y le disparó en diferentes ocasiones. Bravo Martínez había solicitado protección semanas antes tras sufrir amenazas y agresiones previas. Además, el asesinato confirmó la incapacidad